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0: Son las 7, buenos días. Ya está controlado el incendio declarado en una nave de Valdivia que ha provocado importantes daños materiales. Es una nave en la que operaba la empresa Envasalia, dedicada a la fabricación de cajas de madera y cartón para frutas, y que tenía alquiladas las instalaciones.
1: Después de toda la noche, pues bueno, está controlado bastante. Y sobre todo lo más importante, que había aquí una nave, otra nave que no ha sido afectada.
0: Los bomberos del Infoes consiguieron además, pasadas las 10 de la noche, estabilizar un incendio forestal en la Codosera que llegó a tener nivel 1. Fue con la ayuda de efectivos del Ministerio, la Diputación y también de Portugal. Hoy, por cierto, sube el riesgo de incendios, que mañana será muy alto o extremo en casi toda Extremadura, porque siguen subiendo las temperaturas. Hoy, de hecho, habrá aviso naranja en la mayor parte de la región. Carlos Benito, buenos días.
2: Buenos días, sí, comenzamos este mes de julio tal y como terminamos el de junio, con un calor más propio, otro día más de la canícula. Hoy de nuevo, además, con temperaturas incluso un poquito más altas todavía que las de ayer, con valores que, por ejemplo, en este primer tramo del día no han bajado aún a esta hora de los 25 o hasta de los 27 grados, incluso en algunas estaciones de la mitad norte y por el este, o en algunas zonas urbanas, y que en general nos dejan mínimas hoy de más de 20-22 grados en prácticamente todas las estaciones. Eso en esta primera mitad de la mañana, en la que vuelve a soplar, por cierto, algo de viento en algunas zonas altas del tercio norte. Para esta tarde, las máximas se irán ya más allá, no solo de los 38, 40, 41 grados, sino incluso hasta por encima de los 42. Y no descartamos, en algunas zonas bajas de la mitad sur, rondaremos hoy incluso la raya de los 43. Temperaturas que hacen que para hoy se activen, como decías, ya los avisos de color naranja en todas las comarcas, salvo en el extremo norte, por donde se mantiene el nivel amarillo. Muchísima precaución en un día de nuevo soleado y en el que solo veremos de nuevo durante esta tarde algunas nubes de evolución en zonas de sierra que volverán a ser muy poco destacables e inactivas.
0: Gracias, Carlos. Desde hoy el IVA de los combustibles vuelve al 21%, lo que hará que, pese a la bajada del impuesto de hidrocarburos, sea desde hoy más caro llenar el depósito, unos 5 céntimos más por litro en el gasoil y hasta 10 más en la gasolina. Este martes eran muchos los que aprovechaban para ahorrarse unos euros.
3: Me he enterado anoche que no iba a ser así tan grande la diferencia.
4: Y claro, si está más barato, pues claro, lleno el depósito.
5: Sí, tiene un depósito grande y significativo para el bolsillo.
0: Hoy se cumplen 20 años de la implantación del carné por puntos, un sistema que ha contribuido a reducir notablemente el número de fallecidos en las carreteras. Según la Fundación MAFRE, más de 8.000 personas han salvado la vida al volante en estas dos décadas.
6: Se redujo drásticamente la velocidad en las carreteras porque nadie quería perderlos. Entonces, a mayor disminución de velocidad, menos siniestros y bajan los fallecidos.
0: Y lo que sube es el presupuesto de la terminación de la autovía XA1 de Moraleja a Portugal. Unos 270 millones de euros, sería el doble de lo previsto inicialmente. La Junta insiste en que depende del convenio internacional que debe impulsar el gobierno. El PSOE les acusa de incumplir los plazos.
7: El terminar esta autovía tiene carácter internacional. Pues tendrán que ponerse de acuerdo los dos países.
8: Depende solo de usted 22 kilómetros para llegar a la orilla. Se ponga de una vez por todas a licitarlo.
0: Y ya ha terminado el plazo para solicitar la regularización extraordinaria de migrantes, que ha superado todas las previsiones, con más de 1.200.000 peticiones, aunque el Supremo plantea ahora dudas sobre si encaja en la legislación comunitaria. El Gobierno, por su parte, anuncia un plan de integración de 500 millones de euros.
9: El plan de integración lo que hace es convertir ese primer paso en un proyecto de vida, con empleo, con educación, con derechos, con deberes y con reglas de convivencia compartidas.
0: En Venezuela, el número de fallecidos por los terremotos sube ya a 1949, 19 de ellos españoles. Mientras se acorta el tiempo para los rescates, los bomberos extremeños siguen sobre el terreno. Aseguran que está siendo muy complicado encontrar supervivientes.
10: Seguiremos buscando y no perdemos la esperanza de seguir trabajando y de encontrar a personas con vida.
0: Y de vuelta a la región, esta mañana se abren los espacios educativos saludables de verano, dirigidos a más de 1.000 niños de 35 municipios.
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0: Ya está controlado el incendio declarado en una nave en Valdivia que ha provocado importantes daños materiales. Es una nave en la que operaba la empresa Envasalia, dedicada a la fabricación de cajas de madera y cartón para frutas, que tenía alquiladas las instalaciones. En su extinción han trabajado bomberos del parque de Don Benito. Luis Moral, buenos días.
12: Buenos días. El fuego se iniciaba en una nave en la que se fabrican y almacenan envases plásticos de una empresa que abastece a muchas centrales de fruta en Extremadura. Los bomberos de la Diputación de Badajoz acaban de contarnos que la evolución es buena y que esperan que en las próximas horas, a lo largo del día de hoy, puedan incluso extinguirse las llamas, quemó buena parte del material apilado y se extendió con rapidez, creando momentos de peligro para la central de frutas Castillo, situada justo al lado, como contaba una de sus propietarias, Belén Charnego.
13: El miedo que teníamos, porque encima tenemos depósitos de gasoil, tenemos cajas de camiones grandes de tráiler, que están cargados también, los camiones están preparados para salir y era lo que teníamos miedo, que explotara el depósito de gasoil, que ha estado, vamos, han faltado minutos para que salte a la otra central también.
12: La fábrica está situada cerca de la Nacional 430. Una densa columna de humo era visible desde esa vía. Todavía tienen que hacer evaluaciones de los daños sufridos, que creen son cuantiosos.
13: Ha sido un desastre. Económicamente va a ser un desastre bastante importante, porque lo que os estoy comentando, estamos en plena producción de frutas, en plena producción de cajas.
12: El incendio se declaraba en torno a las 7 menos cuarto de la tarde. Aseguran que hicieron numerosas llamadas al 112 y a los bomberos, pero que tardaron mucho en llegar, lo que hizo que avanzara las llamas de forma notable.
0: Y los bomberos del Infoes consiguieron además, pasada las 10 de la noche, estabilizar un incendio forestal en el entorno de la Codosera, que llegó a tener nivel 1 por su cercanía a la carretera de Alburquerque y a viviendas aisladas. Juan Carlos Blasco, buenos días.
14: Saludos, Javi. En las labores de extinción trabajaron numerosos efectivos en un dispositivo coordinado en el que participaban medios del Plan Infoes, del Ministerio para la Transición Ecológica, la de Diputación de Badajoz, y tres dotaciones de bomberos llegadas desde Portugal, concretamente de la localidad de Arronches. Pasadas las 10 de la noche se dio por estabilizado y con evolución favorable.
0: Hoy, por cierto, sube el riesgo de incendios, que mañana va a ser muy alto o extremo en casi toda Extremadura, porque siguen subiendo las temperaturas. Ya saben que hoy hay aviso naranja en la mayor parte de la región, salvo en el norte, que tendrá aviso amarillo. Temperaturas previstas de 40 grados que hacen que sea especialmente penoso trabajar al aire libre. Mabel Sánchez.
15: Andrés trabaja en la construcción, ahora toca una obra en exteriores. Les han adelantado el horario y ya no trabajan de tarde. También a Desiré, que es barrendera municipal.
16: Empezamos a las 7 hasta las 3. Adelantamos la hora y intentamos pasar el menos calor posible. A partir de las 2 procuramos tener siempre tajo en zonas de sombra y, bueno, pues refrescarnos, y frecuentamos más la caseta también con el aire acondicionado a refrescarnos un poco.
17: Nos han adelantado media hora el horario, entramos a las 6:30, salimos a las 12:30. Y se nota, claro, te quitas media hora de calor por la mañana y se nota. Cuando al final estás chuchando fuerte, tú ya te vas.
15: No es el caso en otras profesiones donde los horarios no se pueden adelantar. Antonio es policía local y Mario vigilante de seguridad en un aparcamiento en superficie.
18: No se adelanta. Nosotros cumplimos órdenes y si hay, por ejemplo, un evento, pues estamos en un puesto estático y nada.
19: El horario no lo han cambiado. Tratar de evitar las horas de mayor calor e intentar buscar siempre la sombra y estar hidratados.
15: Eso, mucha hidratación, gorra, protección solar y buscar la sombra en la medida de lo posible son recomendaciones que aplican a pie juntillas los trabajadores que están en las calles.
0: Y hoy, 1 de julio, se elimina el IVA reducido en el precio de los combustibles, aunque se mantenga y se amplíe la ayuda directa a los hidrocarburos, que se va a ir retirando progresivamente, que no llega a compensar del todo la subida, por lo que el precio subirá unos 5 céntimos por litro en el diésel y en torno a los 10 en la gasolina. Hay quien acudía este martes para ahorrarse algo por esa subida, aunque sea poco.
3: Me he enterado anoche que no iba a ser así tan grande la diferencia, pero bueno, sí. Da igual. Ya venía con los cacharrinos de eso en el coche, es que los lleno.
5: Sí, tiene un depósito grande y significativo para el bolsillo.
8: Y claro, si está más barato, pues claro, lleno el depósito, pero sobre todo porque voy a Portugal.
20: Los portugueses tenemos que aprovechar mucho, porque en Portugal está muy caro.
0: Por cierto, que los 22 kilómetros de la conexión de la X-A1 con Portugal podría costar al menos unos 270 millones de euros, es más del doble de lo calculado inicialmente, lo explicaba en la Asamblea el director general de Transportes, David Herrero.
21: De Cilleros al BK20, 100 millones de euros de ejecución. Nos falta el primer tramo, que estamos con la Confederación, y ese serán, pues, 120 millones, más 2,5 y el puente, que serán 50-60 millones, pues eche usted cálculo.
0: El director general insiste en que el proyecto está bloqueado hasta que los gobiernos de España y Portugal den luz verde en un convenio al puente entre ambos países, algo que rechaza el PSOE, que pide a la Junta que construya su parte. Juan Ramón Ferreira.
8: ¿No le parece sensato que si usted depende solo de usted 22 kilómetros para llegar a la orilla, se ponga de una vez por todas a licitarlo y hacerlo? Y mientras tanto solicitar ese convenio al gobierno de España, la firma del convenio y al gobierno de Portugal, y que se vaya tramitando, cuando sabe que en Portugal están los tramos todavía en tramitación ambiental.
0: Y hoy se cumplen 20 años de la implantación del carnet de conducir por puntos en nuestro país. Dos décadas después, la cifra de víctimas mortales se ha reducido en cerca de un 60%. Es un dato que demuestra la efectividad de este sistema. Lo explicaba Diego Yebra, fiscal jefe de tráfico de Extremadura.
6: Hace 20 años, cuando el conductor con mayor capacidad económica de vehículos circulaban y hacían viajes muy largos, quebrantaban y a velocidad excesiva y no les suponía nada. ¿Qué pasa con el carnet de puntos? Se redujo drásticamente la velocidad en las carreteras. Porque nadie quería perderlos. Entonces, a mayor disminución de velocidad, menos siniestros y bajan los fallecidos.
0: Y ya se ha cerrado el proceso de regularización extraordinario de personas migrantes. En 3 meses deberán recibir respuesta a quienes han registrado su solicitud. Más de 1.200.000 personas. Y ojo, porque el Supremo no descarta plantear ante el Tribunal de la Unión Europea ese proceso de regularización que podría entrar en conflicto, dicen, con la normativa comunitaria. Desde el Ministerio de Inclusión piden tranquilidad. Recuerdan que el proceso otorga permiso de residencia y trabajo válido exclusivamente en España. Entienden que no choca con la normativa comunitaria.
12: Un proceso que ha defendido el presidente del Gobierno. Ha presentado medidas para facilitar la integración laboral y social de las personas migrantes. Un plan dotado con 500 millones de euros para financiar esta regularización y para hacer una campaña institucional explicativa. Pedro Sánchez criticaba a quienes hacen política con la inmigración y mencionaba expresamente a Extremadura.
9: El menor porcentaje de población extranjera de España, apenas un 4% tiene Extremadura. Es también la región más segura de nuestro país y además es una de las comunidades autónomas que más sufre el reto demográfico. Y sin embargo, bueno, pues ha habido formaciones políticas que han convertido la migración y la delincuencia en el principal problema de su campaña electoral.
12: Un mensaje del que Vox hace otra lectura. Asegura su presidente en Extremadura, Óscar Fernández Calle, que Pedro Sánchez les da la razón.
0: Y tras la actualización por parte del Gobierno del cupo de reparto de menores migrantes en las comunidades, en las que a Extremadura se le asignan 20 plazas más hasta las 364, desde la Junta se mantienen a la espera de la comunicación oficial y entonces, dice, actuarán en base a la legalidad en función de los límites de capacidad de la región. Lo decía la portavoz de la Junta, Elena Manzano.
1: Y en cuanto lo sepamos, lo que vamos a hacer es lo que hemos hecho siempre, actuar con máxima responsabilidad para atender las necesidades de estos menores, para saber dónde están los límites de nuestra capacidad y en consonancia con todo ello, pues realizaremos esa valoración en cuanto tengamos esa comunicación oficial y los detalles.
0: Declaraciones de Elena Manzano tras el Consejo de Gobierno, que ha aprobado una partida de 12,6 millones de euros para el Centro de Convalecencia y Cuidados Continuados de Torrejoncillos, el octavo y último en la región, y atenderá a todo el área de salud de Coria. Les contamos también que el Consejo Económico y Social de Extremadura ha dado luz verde al dictamen del proyecto de la Universidad Abierta de Extremadura que impulsa el Grupo Planeta y que sería la segunda universidad privada en nuestra comunidad. Se ha aprobado el dictamen con el voto en contra de Comisiones Obreras y un voto particular de UGT. Y seguimos muy pendientes de Venezuela, donde la cifra oficial de fallecidos asciende ya a 1.943 personas y el paso de las horas hace que las esperanzas de encontrar personas con vida 6 días después empiece a desaparecer. José Manuel Bellerín es uno de los bomberos extremeños que está sobre el terreno.
2: Hemos estado primero que los perros, ¿vale? Intentando que los animales detectasen personas vivas y en el caso de que fuese positiva, comenzar a trabajar. Durante toda la mañana en ningún caso hemos encontrado a nadie viva.
0: Y de vuelta a nuestro país, Juanma Moreno tendrá que esperar en Andalucía. El candidato del PP ha perdido la primera votación de la investidura tras el voto en contra de Vox, que acusa al PP de demorar el acuerdo. Mañana jueves será la segunda votación. Y el que sí ha sido reelegido es Pedro Barato como presidente de Asaja, cargo en el que lleva 36 años desde 1990. Es una elección que ha dividido, por cierto, la organización en Extremadura porque el líder de Asaja Cáceres, Ángel García Blanco, apoyado a Barato, entra en la dirección mientras el de Apague Extremadura Asaja, Juan Metidiri, se integraba en la lista alternativa. Tiempo ya para el deporte. Antonio Morillo, buenos días.
22: Buenos días. Ya conocemos el calendario de nuestros principales equipos en Primera y Segunda Federación. En Primera Federación masculina, para la primera jornada, Cacereño Mirandés, Mérida Deportivo Fabril, Real Unión Coria y Unión Deportiva Logroñés Extremadura. El primer derbi en la sexta jornada, el que va a medir a Mérida y Cacereño. En Primera Federación femenina, para la primera jornada, Real Sociedad B Cacereño y Wavy Sport Extremadura Athletic de Bilbao B. El primer enfrentamiento entre ambos equipos será en la sexta jornada. Y ya en Segunda Federación, en la primera jornada, Badajoz, Tenerife B y Atlético Antoniano Don Benito. El primer derbi entre pacenses y calabazones será en la undécima jornada.
0: Gracias, Morillo. Y en el Mundial, Noruega, Francia y México pasan a octavos tras eliminar a Costa de Marfil, Suecia y Ecuador, esta vez sin prórrogas ni penaltis en ningún partido. Hoy turno para Inglaterra, República del Congo, Bélgica, Senegal y Estados Unidos, Bosnia-Herzegovina. Mañana llega el turno de España contra Austria. Así amanece la actualidad de este miércoles 1 de julio. Juan Carlos Acosta, ¿qué tal? Muy buenos días.
4: Buenos días. Oye, buenos días, Javier Trinidad, que lo has dicho ahí con muchas ganas, lo de 1 de julio. Ahí estamos, que verdad, ya un mes muy veraniego, no dirás que no, ¿eh? Ya junio el hombre apunta, pero ya julio ni te cuento. Bueno, estamos sí, fresquitos, nota, ¿eh? Hasta ahora de la mañana todavía hay fresco. Sí, a esta hora sí, y ahí fuera está bien todavía, pero ya veremos el día. Yo lo digo por animar a esta familia.
0: Anima aquí sí,
4: por
0: aire,
4: animarles
0: sí, claro.
4: Un poco, hombre. No, la cosa no es tan grave. Vamos a tomarlo bien. Sí. Me ha dejado aquí, me ha dejado Carlos, aquí el mapa abierto con las temperaturas, no quiero ni mirarlo. Déjame, a ver,
0: no,
4: cuéntame.
0: No ha sido mala noche para lo que se prevé en los próximos días.
4: Vale,
0: por cierto.
4: Ahí estamos ya, vamos a ver cómo
0: vamos
4: lo
0: vamos a usar de eso de noche tropical, noche tórrida.
4: Uy, pues nada, si es noche tropical ya sabes cómo es, metidito en el agua y con un cóctel y noche tropical, si lo dice. Y te pone una pulserina, esa de todo incluido en casa, Javier, que lo tienes todo incluido en tu casa, no te preocupes. ¿Hoy ha salido algún asunto que debamos reseñar?
0: Aparte del 1 de julio,
4: uh-huh.
0: Día del meme de Julio Iglesias, sí. Hoy es el Día Internacional de la Fruta.
4: Ah, bien, sí.
0: Bueno, Día Internacional del Reggae.
4: Sí, no lo habrá puesto la señora Ayuso, lo de la fruta, ¿no?
0: Y esto
4: ¿no?
0: te va a encantar, es el Día Internacional del Chiste.
4: ¿Del chiste? Oye,
0: sí.
4: Pues mira, ya
0: hoy
4: te...
0: es el Día Internacional del Chiste.
4: Pues si ya te he hecho uno, digo que el Día de la Fruta no lo habrá puesto la señora Ayuso, ¿no? La presidenta. No, creo, ¿no? Hoy el Día Nacional del Chiste, si lo llevo a saber.
0: Internacional.
4: Encima, sí, ¿no? Sí. Vaya, bueno, luego contamos algunos chistes, ¿vale, Javier? De momento, todo es muy serio, a las 7:30 titulares, que no hay ningún chiste, que la cosa está que arde. Bueno, es el mejor día de la semana. ¿Qué les puedo decir que ustedes no sepan? Hala, vamos con ellos, familia. Arriba, que hay mucho que hacer, que es miércoles. Vamos, vamos.
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Bueno, Día Internacional del Chiste, el mejor día de la semana, todo concuerda. A ver si Miguel Ángel Díaz, que está hoy en la dirección técnica del programa, luego nos cuenta un chiste, que estaría bien, es cosa obligada hoy para la jornada que es, en la que además también anda viviendo y ha venido al programa Carmen Castaños, que está en la producción y que luego, bueno, tiene buen humor, ¿eh? Luego nos contará también un chiste. Hoy es obligatorio todo el mundo. Beatriz Rosado vendrá con su pasado, que es el nuestro, es el suyo y que es el color de la casa, es color rosado. Luego nos va a contar qué pasó un día como hoy, ya verán cuántas cosas. Y luego, chicos y chicas de informativos, pasarán para echar el ratino. Tendremos algunas tontunas, sí, porque en la serie están dando el carrusel deportivo de los partidos nocturnos del Mundial y hoy han salido casi a reñir, casi ahí a las 5 de la mañana. Por Dios, qué veo que esto que es, a las 5, a las 6 menos cuarto, por ahí. Luego se lo ponemos y nos da tiempo, espero que sí. Todo y mucho más, como siempre. En un instante, como todo el mundo habla de fútbol, nosotros vamos a hablar de deporte, pero no de fútbol. Mire usted, por ahí, por ahí. Venga, ahora le despertamos.

0: que madruga, la radio ayuda.
1: Y madruga mucha gente, pero si hay que hacer deporte, mejor. No sé si es el caso. Ya les decía que todo el mundo está hablando de fútbol, porque está en boga, está el Mundial, ¿eh? Ahora el Mundial de Fútbol, ¿eh? Y todo es fútbol, fútbol, pero no, hombre, hay mucha gente que sigue haciendo deportes de otra manera, a veces minoritarios, de mucho esfuerzo, ¿eh? Y a veces menos o poco reconocido. Ya hace algunos meses estuvimos aquí con nosotros a el atleta emeritense, especialista, además, por cierto, en saltos, que en salto de obstáculos, bueno, lo que lió, porque vino por aquí porque el hombre hizo un récord de esos de relumbrón, consiguió acabar por el en el mismo fin de semana, lo recuerdo perfectamente, las pruebas del Iron Viking, que esto es una cosa, y el Ultra Viking, esto es una cosa tremenda, fue en octubre del 23, pero hoy queremos saber un poco cómo le va, cómo le va, porque acaba de llegar también de otra hazaña bélica casi. Él es joven, no se va a acordar de la hazaña bélica, eran unos cómics. Antonio Rubio Crespo, buenos días, ¿cómo estás, paisano? ¿Cómo andas?
2: Buenos días. Estoy entero.
1: Que no es poco. Madre mía, ¿cómo esto tuyo de verdad? Bueno, luego lo vamos a explicar, aunque sea, yo creo que ya lo hablamos en su día, pero que esto tuyo no es solo hacer deporte, es algo más, una cosa, ya una pasión, ¿no? Por las carreras de obstáculos. Eso es lo que quiere decir tú cuando eres, dice, de OCR, un corredor sí. OCR, eso. Digo, tengo que preguntar esto porque a lo mejor no despistamos un poco.
2: OCR son las siglas de carreras de obstáculos en inglés.
1: En inglés.
2: Al final es un deporte que viene de América y se sigue usando mucho esa terminología.
1: Vaya, vaya. Bueno, eso está bien. Digo, eso tiene que ser eso. Digo, va a ser en inglés, es que yo no le domino mucho. Oye, paisano, que enhorabuena, porque creo que casi acabas de aterrizar en España después de competir en el Campeonato del Mundo de carreras de obstáculo 24 horas. Esto explícamelo, porque que no me digas que has estado 24 horas corriendo, saltando. Obstáculos.
2: 24 horas y 29 minutos.
1: Demonios. ¿Todo seguido? ¿Sin parar? ¿No se para de vez en cuando para coger aire o cómo es eso? ¿Cómo lo hacéis? Por Dios.
2: Es un circuito de 8 kilómetros con unos 20, 25 obstáculos y damos vueltas sobre ese circuito durante 24 horas. El que más kilómetros acumula o el que más vueltas acumula completa, gana.
1: Pero esto, la gente estará en casa ahora y se le habrán puesto los pelos de punta, porque dirá, este muchacho, ¿cómo hace estas cosas? Porque es que encima has conseguido el segundo puesto en tu categoría y 18 en la general. ¿Esto dónde ha sido y cuánta gente ha estado allí? Porque esto no es una cosa, quiero decir, que va gente de todo el mundo, ¿no?
2: Claro, sí, es el campeonato del mundo de carreras de obstáculos, en la versión de ultradistancia. Se celebró el fin de semana pasado en un pueblecito al lado de Nottingham, en Reino Unido, y allí fuimos, pues eso, gente de todo el mundo, uh-huh, a competir y intentar pelear por dejar nuestra marca lo más arriba posible.
1: Y ya veo que ha ido bien, ¿no? El segundo es todo una proeza, ¿no? El segundo en tu categoría, quiero decir, porque ahí solo van gente, hombre, capaces de estar 24 horas saltando obstáculos. O
2: sea, sí, fíjate, claro.
1: No, no estamos hablando de una cosa normal, de los 50 metros, que también tiene su mérito, ¿no?
2: Y al final, pues eso, bueno, el resultado mejor de lo que me esperaba, así que quería pelear por las plazas más altas e intentar colocarme entre a lo mejor los 20 primeros absolutos, uh-huh, que conseguí el puesto 18, pero sí que cuando entré en meta y corroboré que estaba segundo del mundo en mi categoría, pues fue una locura.
1: Muy fuerte, ¿no? Eso te habrá quedado impresionado, ¿no? Y te,
2: una
1: y te empuja, ¿no? Te da alas, ¿no? Para seguir en esto, que ya iniciaste hace algún tiempo, ¿no? Que es tu pasión.
2: Totalmente, sí que fue como un chute de motivación para seguir buscando el límite a ver dónde está.
1: Ahí me has dado la clave. ¿Por qué es eso de buscar el límite? A ver, Antonio, ¿por qué tú desde hace unos años buscas siempre ese límite? Esa resiliencia, ¿no?
2: No sé, creo que empecé la carrera de obstáculos justo por eso, pensando que no iba a ser capaz de hacer una carrera de obstáculos normal, una carrera tradicional de 5 kilómetros con 20 obstáculos, y me sorprendió que, aunque fuese con ayuda de personas que ni siquiera conocía, si era capaz de hacerlo. Entonces, pues como ahí vi que lo que yo pensaba que era mi límite no estaba donde yo creía que estaba, fui siempre intentando buscar ese un poquito más, y eso es lo que me ha llevado, bueno, después de competir en distancias normales, a plantearme la ultradistancia o a hacer algún reto o algún récord de lo que he hecho, siempre buscando eso, dónde está cuánto más puedo seguir, cuánto más puedo apretar, cuánto más puedo, lejos puedo llegar.
1: Vaya, vaya, después de lo del viking este, luego hablamos también de las millas romanas, que ahí la dice la campanada también. Ahora el CNC Mundial, OCR, obstáculos, 24 horas. Creo que andas ya preparando asalto al récord de Europa DECA, DECA FIT. ¿Esto es lo próximo o está por venir o ya estás en ello?
2: Eso es lo próximo, en cuanto sea capaz de recuperarme y empezar a entrenar otra vez, que supongo que será la semana que viene, que pueda empezar mi entrenamiento. Sí, el próximo reto en octubre será de la mano de DECA. Aquí, eso por suerte va a ser aquí en España, en Guadalajara.
1: Tampoco más cerca, ¿no?
2: Vamos a poder hacerlo aquí en territorio nacional. Y es igual una carrera híbrida de estas que están ahora bastante en auge, en las que tienes que corres y superas una estación con ejercicios de crossfit o así. Y son 500 metros y una estación 10 veces. Entonces puedes repetir eso non-stop durante 12 horas para ser la persona que más vuelta al circuito oficial ha sido capaz de dar en Europa.
1: Bueno, pues a ver, ya nos contarás cuando vuelvas, a ver cómo van las cosas, ¿no? Oye, y claro, estos días después de que vienes de un acontecimiento de este, son un poquito más, como más descanso, ¿no? Estás a otro nivel, imagino, ¿no? Todavía sí, lo necesita el cuerpo, te lo pide, ¿no?
2: Ahora mismo sí, al final hay mucho, son esfuerzos muy muy largos. Y el cuerpo sufre mucho, tengo las piernas están todavía inflamadas de tanto impacto, de estar corriendo tantas horas, los pies igual. Entonces, bueno, pues ahora los 3-4 primeros días son prácticamente parados y después, pues, poquito a poco, empezando con bici, elíptica y cosas que no tengan mucho impacto para mejorar la circulación y terminar de bajar esa inflamación, que ahora mismo no me duele, pero se nota que está ahí.
1: Se nota, tú ya te sabes el camino y lo vas haciendo, ¿verdad? Está más o menos. ¿Y te influye esto mucho en tu vida normal? Porque claro, tú, lo que es de este deporte no se puede vivir, me imagino, ¿no, Antonio? Tienes tu trabajo, ¿no?
2: Sí, claro. Yo ayer ya trabajé. Mis 8 horas.
1: Eso no hay más remedio, eso es que acudir si tenga las piernas un poquito más. Hombre, digo esto porque es verdad, algo que tú te has oído decir en alguna ocasión, que la resiliencia pues no paga los billetes de avión, ni la logística, ni los equipos, ni lo que tienes que ir, porque fíjate, a Nottingham dirá, hombre, pues va el hombre, sí, pero andas en ello siempre, ¿verdad?, luchando. Creo que tienes entre manos un proyecto, hay un crowdfunding, ¿no?, para ayudarte. Sí. Que se llama Triminal, ¿no? Cuéntame un poco de esto. ¿Cómo van las cosas? Ya lleva tiempo marchando, ¿no? Pero ¿cómo
2: va? Sí, Triminal es el reto de este año. Al final, este año quería hacer como tres paradas en las que tocaba tres disciplinas diferentes. El primer paso fueron las millas romanas, en el que hice las millas cortas, los 44 kilómetros, y las millas largas a continuación, los 100 kilómetros.
1: Ya está, para que una u otra, las dos, ¿no? Las dos modalidades, ¿no? Sí, grandes. Sí.
2: Y así toca el ultra trail. Ahora y en el mundial, pues era eso, el mundial de 24 horas de carreras de obstáculos. Y toca las ultra carreras de obstáculos o las ultra OCR. Y por último cerrar el año con el intento de récord de Europa y intento, si salen las cosas bien, de récord del mundo de DECA, que es una carrera híbrida, pues tres disciplinas, tres escenarios completamente diferentes. El escenario de las millas es un escenario súper amplio porque al final son 150 kilómetros en abierto. El escenario del campeonato del mundo es un circuito de 8 kilómetros, aunque sea, pero al aire libre. Y el escenario de DECA es un pabellón en el que están cerrados 12 horas.
1: Claro.
2: Un pabellón polideportivo.
1: Bueno, esto vamos a ver si se necesita dinero. Dirá, lo hace, claro, lo hace porque es un gran deportista, pero lleva el nombre de Extremadura, de Mérida. Por tanto, no estaría nada mal. Que no simple, no es solo buscar donaciones, no busca pues, marcas, directivos, personas, yo qué sé, que gestionen, que apoyen, que patrocinen, ¿no? ¿Cómo entramos en Triminal? ¿Dónde podemos hacer esto? ¿Dónde podemos arrimar, empujar contigo? ¿El económico también?
2: Sigue desde mis perfiles en redes sociales. Se podría desde en mi perfil de Instagram, Sonos Workout, para bajo CR. Desde el canal de Telegram, que tiene el mismo nombre. Por ahí voy colgando un montón de información y sí que hay, aunque es un canal que es completamente gratuito, derecho de entrar, claro. Sí que el contenido que hay ahí es exclusivo y no lo comparto en ningún otro sitio más.
1: Qué bueno.
2: Al final es como una conversación más cercana con la gente que está ahí. Y sería las dos principales vías para participar de
1: Tribu. Pues merece la pena que entren ahí, lo miren, lo consideren como empresa, como a ver, apoyar todo esto sería bueno, es apoyarnos a nosotros mismos el deporte y el esfuerzo que está haciendo Antonio Rubio Crespo desde Mérida, desde Extremadura, para pasear nuestro nombre y nuestro deporte por el mundo. Muchísimas gracias, Antonio, muchos éxitos, ya nos irás contando, te vamos a ya como atleta de cabecera y tú cuando hagas algo nos llamas y lo vamos comentando aquí para que se sepa, ¿vale?
2: Perfecto, muchísimas gracias.
1: Un abrazo, buenos días.
2: Un abrazo.
1: 7:30. Javier Tenida trae los deportes y más cosas, no solamente el deporte, sé que en titulares algo habrá, pero bueno, de momento, ¿cuál es la información del día que debemos conocer?
3: Sucesos, Juan Carlos. Ya está controlado el incendio declarado en una nave de Valdivia que ha provocado importantes daños materiales. Es una nave dedicada a la fabricación de cajas de madera y cartón para frutas que tenía alquiladas las instalaciones.
4: Después de toda la noche, pues bueno, está controlado bastante y sobre todo lo más importante, que había aquí otra nave que no ha sido afectada.
3: Los bomberos del Infoes consiguieron además, pasadas las 10 de la noche, estabilizar un incendio forestal en la Codosera con la ayuda de efectivos del Ministerio, Diputación y también Portugal. Hoy, por cierto, sube el riesgo de incendios, que mañana va a ser muy alto o extremo en casi toda Extremadura porque siguen subiendo las temperaturas. Hoy habrá aviso naranja en toda Extremadura, salvo en el norte, donde tendrán aviso amarillo, un calor ante el que muchas empresas toman medidas.
5: Empezamos a las 7 hasta las 3. Adelantamos la hora y procuramos tener siempre tajo en zonas de sombra.
6: Nos han adelantado media hora al horario. Entramos a las 6:30, salimos a las 12:30. Y se nota, claro, te quitan media hora de calor por la mañana y se nota.
3: Esta mañana, por cierto, abren en Extremadura los espacios educativos saludables de verano, dirigido a más de 1.000 niños de 35 municipios. Y desde hoy el IVA de los combustibles vuelve al 21%, lo que hará que, pese a la bajada del impuesto de hidrocarburos, sea más caro llenar el depósito. Subirá unos 5 céntimos por litro el gasoil, hasta 10. La gasolina, así que este martes eran muchos los que aprovechaban para ahorrarse unos euros.
7: Me he enterado anoche que no iba a ser así tan grande la diferencia.
8: Y claro, si está más barato, pues claro, lleno el depósito.
9: Sí, tiene un depósito grande y significativo para el bolsillo.
3: Hoy se cumplen 20 años de la implantación del carné por puntos, sistema que ha contribuido a reducir notablemente el número de fallecidos en accidentes. Según la Fundación MAFRE, más de 8.000 personas han salvado la vida al volante en estos 20 años.
10: Se redujo drásticamente la velocidad en las carreteras porque nadie quería perderlos. Entonces, a mayor disminución de velocidad, menos siniestros y bajan los fallecidos.
3: Ingresa en prisión un hombre detenido por tráfico de drogas y por agredir a varios agentes durante un control de la Guardia Civil cerca de Oliva de Plasencia. Opuso resistencia tras encontrarle droga en el vehículo y llegó a morder a un agente, así que tuvieron que pedir refuerzos.
11: Para finalmente proceder a su reducción y detención del individuo, que durante el altercado llegó a morder a uno de los guardias civiles y a propinar un cabezazo a otro, causándole lesiones.
3: Ya está en prisión. Ya ha terminado, por cierto, el plazo para solicitar la regularización extraordinaria de inmigrantes, que ha superado todas las previsiones con más de 1.200.000 peticiones, aunque el Supremo plantea ahora dudas sobre si encaja o no en la legislación comunitaria. Y dos apuntes más. Juanma Moreno tendrá que esperar. El candidato del PP ha perdido la primera votación de la investidura en Andalucía tras el voto en contra de Vox. Mañana será la segunda votación y el que sí ha sido reelegido es Pedro Barato como presidente de Asaja. Lleva desde 1990 en el cargo, una elección que ha dividido a la organización en Extremadura porque Asaja Cáceres con Ángel García Blanco le ha apoyado. García Blanco entra en la dirección, mientras Abag Extremadura Asaja con Juan Metidire se integraba en la lista alternativa. Así que Pedro Barato podría cumplir hasta 40 años al frente de Asaja.
1: Ojo, bueno, está mal. Bueno, ya no me traes ningún titular de deporte. Ya no vamos a hacer, bueno, no hay, ¿no?
3: Como si Noruega, Francia y.
1: Prácticamente
3: y,
1: para no quedar yo mal del todo. Es que
3: y
1: no
3: México,
1: sé por, no sé por qué te lo he dicho. Han pasado octavos, ¿no? Venga, pues no, eso pasa, no, ya está, no, pues yo me alegra. Gracias, Javier Trinidad, un abrazo. Es el mejor día de la semana, 7:34. Buscamos otras cosillas un instante.

0: Bueno, nunca es suficiente. Hemos conocido muchos días, pero este día 1 de julio, oye, que también tiene y merece, ¿no? Tiene su corazoncito y debemos conocerlo, saber qué ocurrió un día como hoy. Así como está Beatriz por ahí, ya le hemos invitado a que entre. Venga, vamos con ello, Beatriz.
1: Responda otra vez.
2: No.
3: Mamá ha nacido.
4: Pasado rosado.
3: Y dijo mi madre que sea la última vez que nace solo.
5: Thanks to the Virgin of Guadalupe.
0: Espérate que arranque del calendario del taco. ¡Buah! El mes de junio, adiós. ¡Hala, tíralo!
6: Venga, ya está, ya lo hicimos. ¿Junio vamos a por julio?
0: La chuche. Beatriz Rosado, buenos días.
6: Buenos días.
0: 1 de julio ya, ¿no?
6: Sí, sí, 1 de julio.
0: ¡Hala! ¿Y qué trae este mes?
6: Vamos, bueno, pues a ver, recordamos un momento bélico importante en Extremadura.
0: ¡Dios mío!
6: Sí, porque un 1 de julio de 1843, militares de la guarnición de Badajoz se levantaron en defensa de la Constitución de 1837. Lo hicieron, ¿por qué lo hicieron? Pues por la inestabilidad política que se vivía en España en esa época, y había tensiones así entre los sectores liberales y conservadores. Todo esto llevó a varios levantamientos en diferentes regiones del país. Bueno, esperemos que nadie se levante. Esperemos que nadie se levante y se quede todo así. Ahí en el debate y alcanzar acuerdos.
0: Levantarse temprano para escuchar el mejor día de la semana, pero nada
6: para
0: más,
6: escucharlo,
0: ¿no?
6: A nosotros. Bueno, pero si este 1 de julio nos dejó buenas noticias, es sin duda por esta que te voy a contar ahora. ¿Sí? En 1997, la Guardia Civil encontraba al funcionario de prisiones José Antonio Ortega Lara.
0: Ajá.
6: Estaba en un zulo en la localidad vasca de Mondragón.
0: Pobre hombre.
7: Ortega Lara ya está en casa.
8: Así recibía la noticia la mujer de José Antonio.
9: Es el día más feliz de mi vida.
10: Fue el secuestro más largo de la historia de ETA.
8: Vean a Ortega Lara antes y ahora.
10: Año y medio, encerrado bajo estas maquinarias a 3 metros de profundidad.
11: En un habitáculo de tan solo 3 metros de largo, 2 metros y medio de ancho y 1,80 de alto.
10: Una estrecha hamaca, una mesa plegable y una bombilla. Poco más tenía Ortega Lara para sobrevivir en este habitáculo.
11: En esas condiciones ha estado viviendo José Antonio Ortega Lara durante año y medio.
10: No se pagó rescate.
12: Que no han colaborado absolutamente nada los...
0: Pobre hombre, ¿verdad? ¿Cómo estaba?
6: Sí, la verdad es que sí.
0: Un habitáculo tan pequeñísimo.
6: Sí,
0: ¿no?
6: En este zulo de dimensiones, a ver, ha dicho, sin no, 3 metros de largo, 2 de ancho y 1,80 de alto. Ahí metió la banda terrorista ETA a este hombre durante 532 días.
0: Madre mía.
6: A este funcionario de prisiones. Recordamos que 10 días después de esta liberación, la banda terrorista se vengó con el secuestro y asesinato de Miguel Ángel Blanco, el concejal del Partido Popular de Hermoa.

0: con otros... Bueno, vamos con otros asuntos. En 2006, el 1 de julio, entraba en vigor en España el carnet de conducir por puntos.
1: A partir del 1 de julio, cada vez que conduzcas con responsabilidad, harás posible la diferencia que todos deseamos ver. Los que no lo hagan, perderán todos sus puntos y dejarán de conducir, para que los demás circulemos más seguros. Con el permiso por puntos, vamos a conducir mejor.
0: Nos sonaba así un poco a juego, a puntos, conduces, pero cuando has escuchado eso de que te quedas sin el carnet, ay, ya has puesto otra cara, ¿eh?
2: No, a mí me quitaron 3 puntos por un asunto que dije, bueno, pues vamos a hacer, me echaron la multa y me quitaron los 3 puntos, pero un asunto que yo no le veía. Y efectivamente, 2 años después, eso dejó de ser...
0: Una infracción,
2: sí, te echa la multa y punto, pero no, 3 puntos.
0: Pero que era, tres
2: parecía
0: puntos.
2: Una cosa exagerada, sí, y me lo devolvieron.
0: Me devolvieron
2: mis 3 puntos. Sí.
0: Pues me parece muy bien.
2: Cosa, era muy exagerado aquello, sí.
0: Bueno, el carnet por puntos es un sistema que asigna a los conductores un número de puntos a su carnet de conducir y al ir cometiendo infracciones, pues se restan esos puntos. Uh-huh. Al llegar a cero, se pierde el carnet. Y si quieres recuperar otra vez de nuevo tu carnet, ¿no? Y otra vez todos los puntos, pues tienes que hacer unos cursos de reeducación y de sensibilización vial, por favor. Es que es muy temprano, ¿eh?
2: Sí, es muy temprano.
0: Pero bueno,
2: la multa la pagas también.
0: Evidentemente, nadie te salva, te quitan puntos y pagas multa, por supuesto.
2: Pagué, así que nada.
0: Eso no te salva nadie.
2: No.

0: Volvemos a hablar de fútbol, sí, Juan Carlos.
1: A ver, que estamos ahora en el periodo...
0: Vaya semanas que llevamos.
1: Sí, lo que queda todavía,
0: no te ¿no? salvas, no te salvas del fútbol.
1: No pasa nada. Vamos.
0: Bueno, en terreno deportivo, ¿qué pasó un 1 de julio?
1: No lo sé.
0: Pues que
1: no...
0: en el año 2012, sí, hombre, la Roja ganaba la Eurocopa. Sí. La tercera Eurocopa en el año 2012. Ese año se celebraba en Polonia y en Ucrania. España gana a Italia 4-0.
2: Mira el reloj del árbitro. ¡Se acabó!
0: Cumplimos ese refrán que no hay dos en tres. Nadie lo había hecho antes. Nadie había ganado tres seguidas. Eurocopa, Mundial y Eurocopa.
1: Eurocopa, qué triplete, más chulo.
0: Y a ver qué pasa mañana jueves. Que mañana jueves a las 9 juega España. Oye, tenemos que ganar sí o sí, ¿eh?
1: Digo yo, a ver qué pasa.
0: Tenemos que ganar sí o sí.
1: Lo tengo yo arreglado ya.
0: Bueno, después de esta Eurocopa del año 2012, tuvimos que esperar hasta 2024 para conseguir la otra Eurocopa. Así que a ver qué pasa mañana jueves y pasamos a la siguiente.
1: Bueno, mañana jueves volveremos por aquí. A ver qué pasa.
0: Venga.
1: Gracias, hasta luego.

0: madrugando, que es gerundio.
1: Jimena Matías, yo me quedo contigo, lo dice la canción, ¿eh? No, no lo digo yo, Jimena Matías.
2: Y yo contigo, siempre
1: juntitos. Qué bueno, ¿eh? Y me quedo también con Rocío Asensio en Mérida. Hola, Rocío, buenos días. Y sí, como Abel Sánchez en Cáceres, hoy tenemos algunos cambios,
3: bueno,
1: ¿eh?
3: Importantísimo. Buenos días. Hoy cambia el mes y cambia todo.
1: Es que 1 de julio, es que esto de verdad.
3: 1 de julio, sí, señor. Va a haber cambios en la gasolina.
1: No. Oye, que también que ha cambiado hasta la cosa en Badajoz, Guadalupe Jerez, buenos días, fíjate
2: buenos
1: tú.
2: Buenos días.
4: Toma ya.
1: Pero ¿qué hemos hecho para merecer esto?
3: ¿Qué hemos hecho?
1: Bueno, Guadalupe viene a verme a mí, que soy el mayor, claro, es la especialista, claro, no por nada, como ya es la que... palabras mayores, un programazo, vamos, ya te lo digo, ¿eh? Programazo el de Guadalupe Jerez, no se lo pierdan todos los días, a las 8, ¿no?
5: A las 7 a 8
1: empezamos a contar y a enfadar a la gente con los informativos, sí. Mientras echamos un ratino, bueno, con canciones más chulas y temas siempre de actualidad. Jimena Matías, que te veo hoy, que
2: vais
1: la canción...
2: a flipar con la canción que os he puesto hoy, vais a decir, bueno. ¿Esto lo ha puesto Jimena Matías? Imposible.
1: ¿Imposible? No, no he ido a Suecia,
2: imposible,
1: ¿no?
2: Imposible, no. Escucha.
1: A ver.

0: En plan Quevedo, ¿no? En plan...
1: Claro.
2: Sí. Es con el biscuit. Un desganado. ¿Quién es el desganado este?
1: Es Quevedo y cuidado, el biscrespo. A mí el biscrespo, ¿os acordáis el de Suavemente?
0: Sí, sí, sí.
1: Bueno, que yo lo he bailado muchísimo cuando era más joven y más que ahora mucho más.
0: ¿Pero este se llama Quevedo? ¿Lo he acertado
1: y
0: yo?
1: Y
0: ¿sí?
1: es Quevedo, sí, sí, con el biscrespo. Y esa colaboración me ha gustado sorprendentemente.
0: Pues ya está, ya está.
2: Pues será la canción del verano.
0: A ver, si hay cosas que no están mal.
1: La oigo mucho,
0: que no es mi estilo.
3: Lo está petando, ¿eh?
0: Pero pues yo cuando empezó Rocío pensé que era música étnica, porque ha empezado uno y vuelve.
1: No,
0: de África, pero no,
1: ha flipado a que sí. Bueno, sorprendentemente, cada vez que la escucho más, más me gusta.
0: Pero yo,
1: no sé.
0: Yo,
2: ¿qué pasa? Bueno, es para bailar, ¿no? Chiringuito,
1: sí,
2: baile.
1: Es para bailar.
2: Canción tiene su aquel. Hombre, evidentemente no es para estar en una cheslón relajado.
0: Y además, verá, que no me vais a oír. No me vais a oír. No me vais a oír ya en el resto de. En el resto ya de temporada no me vais a oír espotricar estas canciones, porque ya el otro día me vacuné con todo esto. Fui al...
1: ¿Sí?
0: Sí, me hice una... Me vacuné para 3 años por lo menos, porque fui
1: por
0: a ver el concierto de... Oh, madre mía, de Alan Parsons Project, tú me dirás.
1: Claro, con, ya
0: 12 guitarras,
1: para toda
0: 4 tíos cantando y tocando la guitarra, los pelos de punta, unas ganas de llorar. ¿No? Y, entonces, claro, ¿qué es la cosa? Porque me vacuné para 3 años, ya te digo.
1: Hombre,
0: o sea, que me,
1: claro.
0: A mí ya, que me caiga todo lo que me caiga de esto, porque estoy vacunado.
1: Yo estoy hasta valorando en ir a un concierto de Quevedo. He buscado esta entrada, te lo juro.
0: Oye, que todo es música.
1: A ver,
0: no vale,
1: mí, sino porque debo reconocer que también
3: por tu
1: en
3: hija,
1: mi casa.
3: ¿No?
1: Exactamente.
2: No por ti, sino por él.
1: A las nuevas generaciones les encanta y he dicho, bueno, sí. pues mira, no me importa, claro. Me ir a esto, ¿vale?
0: Vale.
1: Creo que es la primera vez que digo algo así.
0: Pero poner.
1: Bueno.

0: A verla por fin, Paloma Gaitán, el duelo de las encinas, ya sabéis que yo os las avanzo y luego voy a verlas.
1: Vale.
0: Podemos contemplarla, os digo, hasta el 25 de julio, o sea que todavía tenemos un montón de tiempo y bajo este nombre que parece súper bucólico y así que parece que vas a ver como paisajes, campos y tal. Bueno, hay una explosión de color con unos cuadros expresionistas, con técnica mixta, con pigmentos, que eso sí ha utilizado pimentón de la Vera, por ejemplo, obras realizadas con láser en metacrilato, o sea que es bastante interesante.
1: Multidisciplinar, ¿no? Una cosa
0: sí,
1: ahí, sí, qué bueno.
0: Es placentina Paloma Gaitán, una artistaza ha expuesto en el TIS, en la Feria Just Map de Madrid, la Feria de Arte Contemporáneo International Art Fair de Francia, en Londres. O sea que merece la pena iros a verla, porque bueno, esos trazos que tiene así tan bruscos y esa temática realista con esos colores vivos os puede, por lo menos, hacer que pensar.
1: Vale. Más cosas en Plasencia.
0: Con ya eso, porque estupendo. Me parecía súper interesante esta exposición. Como ya que he ido, pues hay que explotarla bien ahí, que luego me...
1: Hombre, claro.
0: En Plasencia no es Badajoz con tanta cosa.
2: Estamos en verano.
0: En el verano.
2: Estamos en verano. Que ya quita el 1 de julio.
1: Qué bueno. Rocío, en Mérida, ¿qué tenemos por ahí?
3: Bueno, pues en Mérida comienza el festival A Gusto en Mérida, que a mí es un festival que me gusta mucho.
1: Sí, A Gusto en Mérida, ¿no?
3: Sí.
1: Muy a gusto.
3: Arranca, a gustísimo. Arranca esta noche su programación oficial en los monumentos de la capital, con una apuesta por la danza contemporánea, ¿vale? A las 10 de la noche en el Templo de Diana, pues podemos ver a Delfa, una pieza de 45 minutos, llevado el abanico, porque aunque sea a las 10... Sigue haciendo calor.
1: Seguro que merece la
3: creada pena. Y dirigida por las hermanas Gob e interpretada por el alumnado de la Escuela de Teatro Te Apetece.
1: Ah, claro, está ahí Javier Llano, está nuestra gente, ya sabes tú que hay éxito seguro, que está bien hecho la cosa.
3: Claro que sí. La obra explora a través del movimiento, el pulso interno de dos figuras clásicas, que son Elena de Troya, que la conocemos, y su hermana Clitemnestra, ¿vale? Que se la trae el nombre. Sí, las entradas tienen...
0: Imagínate a la madre riñendo. ¡Clitemnestra!
3: Elena
1: numeraba.
3: Y la otra, la llamaría.
2: Sí, la llamaría Nestri.
1: O una y dos, yo las numeraba mejor. A la Rocío, sí.
3: Pues eso, en el Templo de Diana a las 10 de la noche y tiene un precio único de 6 euros, ¿vale? Que se pueden adquirir tanto por la web como allí en la taquilla un ratito antes.
1: Vamos.
3: Y con motivo de la Semana Cultural de Proserpina, a las 8 de la tarde tendrá lugar las finales de los campeonatos vecinales y el plato fuerte llegará a las 10 de la noche. Con la actividad Noche de Estrella, que se trata de una sesión de divulgación astronómica al aire libre con el experto Rafael Santana, que explicará pues los secretos y fenómenos del cielo de verano.
1: Qué bonito,
3: eso sí,
1: por allí,
3: sobre el embalse.
2: Qué bonito, qué bonito,
1: planazo,
2: qué gran sitio,
1: encanto. Sí, sí, Mabel, si te quieres venir a verlo, ya sabes.
2: Bueno, yo el fin de semana, el viernes voy a estar allí, a piñón fijo, ya sabes que soy muy...
1: Eres romana, pero de fin de semana, ¿no?
2: Me he convertido, sí, en la de esta, al Proserpina.
1: Deja a los Jacobi para ser romana. A ver, Mabel, pues cuéntame tú, ¿qué vas a hacer en Cáceres?
2: Mira, os traigo una propuesta que no es ni para ti ni para mí,
1: ¿no?
2: Que es para bebés. Vamos, a no ser que los alquilemos, claro, con Carlos y yo.
0: Alquila un bebé con Mabel Sánchez.
2: Y es que hoy, 1 de julio, a las 12 del mediodía, a las 12 del mediodía en el Salón de Actos de la Biblioteca Pública del Estado, Rodríguez Moñino María Brey, bueno, tiene lugar el taller de bebecuentos. ¿Cómo se hace un cielo? Bueno, es una actividad gratuita, pero con aforo limitado, a un máximo de 15 bebés y 2 acompañantes por participante. O sea que podemos engancharnos a algún sitio, algún grupito.
1: Bueno, bebé
2: yo
1: vecina.
2: Cuando digo lo de comprarlo, es que había cuando las películas infantiles Disney estrenaba y había tíos que decían, yo llevo a mi sobrina, y ni tenían sobrino ni tenían nada.
0: Qué
1: bueno.
2: Es una actividad gratuita, pero con aforo limitado, como decíamos, y es una propuesta especialmente diseñada para acercar la narración oral, poesía, la música, los más pequeños de la casa. Un taller que imparte la narradora y terapeuta ocupacional María Fraile Alonso, quien guiará a bebés y familias, bueno, pues a través de cuentos, canciones, retahílas y pequeñas historias inspiradas en el cielo que nos rodea. La actividad está dirigida a bebés de 0 a 36 meses, es decir, de 0 a 3 años, y es gratuita. ¿Y quién no puede ir este miércoles? Bueno, pues puede apuntarse para el 5 de agosto, que vuelve a programarse.
1: Vale, pues ya lo recordaremos,
2: y,
1: ¿no?
2: Y también hoy, hasta el viernes 3 de julio, últimos días para visitar en el Ateneo la exposición de pintura Homenaje a Robe. Es una muestra colectiva de pintura que celebra la trayectoria del universo creativo del líder de Extremoduro. Está organizada por el colectivo Imaginarte y la exposición reúne las obras de una nutrida lista de artistas como Jesús David Florín, Soriano, Víctor González Barrena, Marina Palomo, Antonio González.

0: Vicente Cancho, Alberto González Teto, Francisco Domínguez Peni, Rocío Pomecío y un largo etcétera, porque no puedo citar.
1: No puede porque
0: me comento.
1: 15. Guadalupe Jerez, cuéntame en Badajoz, ¿qué podemos hacer hoy, hija?
2: Bueno, pues si Mabel hablaba de bebés, si Mabel hablaba de bebés, yo hablo de abuelos.
1: Ah, muy bien.
3: No, puede ser, pero tienes que desintoxicarte un poco.
1: No.
2: Pues es que he visto Espacio Senior y se me han ido los ojos.
0: Claro.
2: Celebra hoy una actividad muy bonita, es un taller intergeneracional que se llama La Cajita del Amor. Es una actividad programada dentro de Espacio Senior, que hay varias actividades. Hoy es esta, La Cajita del Amor, y va a reunir a abuelos y a nietos para compartir una mañana de creatividad y recuerdos. Por un lado, mayores de 55 años, que ya son bien jóvenes, ¿no? Un abuelo de 55 años hoy en día es muy joven, y nietos entre 7 y 11 años, que van a realizar una cajita personalizada, pues para estar juntos, fortalecer lazos y fomentar la comunicación entre ambas generaciones. Esta actividad se va a desarrollar de 10 a 11 y media en la sede de la Fundación CB, en la calle Montesinos 22, y cuenta con plazas limitadas para 7 parejas. Pero, vale, por lo que yo acabo de ver en la página web, todavía quedan plazas, con lo cual si algún abuelo o abuela nos está escuchando y quiere preguntar,
1: 56,
2: ya,
1: no sé si
2: ya sabe que se puede llevar al niño o a la niña y pasar una mañana diferente. Y luego
0: Guadalupe,
2: también,
0: si no tienes nieto, también lo puedes alquilar, ¿no? Como
2: en la calle, seguro que hay algún padre. Yo presto, ¿eh? Yo
3: prestar. Hombre, a veces las madres regalamos a los niños un poco.
1: Anda, Guadalupe, termina, ¿no? La casa aquí, estas dos, las urracas parmanchinas, ¿eh?
2: Y luego una propuesta para esta noche: continúa el Festival Badassón en la terraza del Teatro López de Ayala. Esta noche, con el espectáculo de la cantadora Alba Carmona y el guitarrista y productor Jesús Guerrero, que presentan Ofrenda. Es un nuevo trabajo discográfico, un concierto que va a comenzar a las 10 de la noche. Las entradas, con un precio a partir de 15 euros, pueden adquirirse tanto en la taquilla del teatro como a través de la página web. Así que continúa Badassón en la terraza, que la verdad que con esta noche de calor, allí se tiene que estar bastante bien.
1: Pero bastante bien. Bueno. Venga, una mina tenemos las tontunas de la radio. ¿Qué pasa con esta gente? Miren,
3: me encanta
1: ¿qué pasa?
3: Este temazo.
1: Sí. Mira.
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1: A ver, hoy ya sí es día 1 de julio, ya es el mes de julio, ¿no, Lucía? No, ya estamos. Tú la has mirado bien, eso
2: lleno.
1: Ahí, ¿no?
2: Sí, lo he comprobado.
1: Pero ayer, ¿no? O antes de ayer, no me acuerdo cuándo. Aquí es el que les habla. Ya tenía unas prisas por llevar el mes de julio, que a ver, no sé para qué, yo no tengo tanta prisa. Mira, dale, Miguel, mira.
5: Lupe.
1: Uy. Ya lo saben, el 30 de junio lo sabemos, finiquitamos este mes, el día está ya funcionando, pero claro, ¿qué pasa un día como hoy? Alguna de estas respuestas las trae como todos los días Beatriz Rosado. Hola Beatriz, buenos días.
6: Buenos días.
1: Es día 30, no me he equivocado, ¿no?
6: Sí, día 30 de junio, ya está, ya terminamos el mes de junio.
1: Ella lo ha dicho bien, ¿verdad? Mire, ponlo todo al principio, que no.
6: No, tiene
1: 30. No, he hablado yo, no se ha oído bien, pero verá.
5: Lupe.
1: Ya lo saben, es 30 de junio, lo sabemos, finiquitamos este mes, el día está ya. Bueno, qué prisa. Bueno, me dejó Antonio León también, porque ¿sabéis quién es Bielsa, no? El entrenador de Uruguay, ¿no? De uruguayo. Y sabéis, guapo, qué mala Uruguay.
0: Bueno, tanto como saberlo.
3: Yo tampoco sabía quién era el señor.
1: Joder, pero qué mala leche tiene este hombre, ¿no? Cuando ya termina el partido de Uruguay, que no le fue muy bien, las cosas como son, y se pone allí la reportera de televisión a preguntarle, escuchar muy bien al principio del todo, le da un poquito más de volumen. El hombre ya estaba allí y a lo mejor estaba un poco impaciente. Y le dijo a la chica: por favor, chica guay, eres por favor suficientemente amable para comenzar ya la entrevista, que tengo muchas cosas que hacer. Eso es lo que...
2: Así se lo dijo, ¿no?
1: Así lo he traducido yo, pero mira, lo que le dijo es esto.
7: Dale de una vez.
8: ¿Qué buscó con la salida de Federico Valverde cuando ingresó Viñas?
9: Busqué que el equipo tuviera más presencia en ataque.
8: ¿Qué pudo hablar con Muslera en el entretiempo que lo logra quitar?
9: Nada.
8: Gracias.
9: De nada.
1: ¡Hala!
2: ¡Hala! ¡Listo!
9: Sí,
1: la chica también, pero que muy bien. No sé si lo hizo a posta diciendo, ala, que te pique un pollo, le dijo, ¿no?
8: Claro.
1: Claro, ya está bien. Pero habéis oído el... ¡Dale ya! Como diciendo, empieza ya.
3: Yo
1: ay,
3: me
1: Dios
3: hubiera
1: mío.
3: Asustado.
1: Hombre, claro, los periodistas, ¿cómo no te vas a asustar? Después estamos tan asustados que, por ejemplo, Talavera, que está en la SER ahora, y antes estaba en Radio Marca, y el hombre ya se ha equivocado. A mí también me ha pasado aquí, porque hemos estado en otros lugares también.
10: Todo preparado y en marcha en Houston. Hola, Tala, muy buena.
11: ¿Qué tal? Muy buena, Dani Garrido, compañeros y oyentes de marcador. Primeros segundos.
10: Espera. Miguel Martín Talavera, ¿qué tal? Muy buena.
5: ¿Qué tal?
10: Dani Garrido, compañeros oyentes de Carrusel. Arrancó el partido.
1: Se ha ido al otro programa de Radio Marca, el tío. Y esta mañana, sobre las 6:10, estaban retransmitiendo el partido del Mundial que tocaba. Y mirad, se ponen a discutir este muchacho, de verdad. Mira.
7: Aquí tenemos a Mara y a Vaquero y no van de profesionales del fútbol internacional. Tú sí. Y tú te lo llevas crudo como profesional del fútbol internacional.
12: Ni me llevo
7: encima.
12: Llevo nada crudo, ni mi trabajo en mi contrato lo pone. Usted tiene que acertar un tanto por cien de los pronósticos que hace.
7: ¿Pero qué especialista eres tú?
12: Bueno,
13: vamos a ver,
12: tengo la información de los equipos.
13: Vamos a ver, un poquito de calma.
12: Y mi análisis sobre
13: los equipos. ¿Tendré que meter el micrófono? Vale.
0: Madre mía, ¿dónde era esto?
1: Esto es la sexta mañana de enfada. Y un ratito después, nos da tiempo a ponerlo, Miguel, un ratito después, ya son unos segundos. Mira.
14: No.
7: ¿Juega? Sí.
14: No.
7: Sí.
14: No.
7: Sí.
14: No.
7: Sí.
1: No, sí. No, sí.
14: Jugador.
1: Bueno, son las 8, nos vamos, las noticias. Hasta mañana, chicas, que paséis muy buen día, ¿eh?
15: Son las 8 de la mañana.
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15: ¿Qué tal? Muy buenos días. Controlado el incendio declarado en una nave de Valdivia y que ha provocado importantes daños materiales. Es una nave dedicada a la fabricación de cajas de madera y cartón para frutas que tenía alquiladas las instalaciones.
17: Ha sido un desastre. Económicamente va a ser un desastre bastante importante porque, lo que os estoy comentando, estamos en plena producción de frutas, en plena producción de cajas.
15: Los bomberos del Infoes consiguieron además, pasadas las 10 de la noche, estabilizar un incendio forestal en la Codosera que llegó a tener nivel 1 con la ayuda de efectivos del Ministerio, la Diputación y también de Portugal. Por cierto, que la Guardia Civil ha detenido a un hombre de 39 años como presunto autor de 4 incendios forestales en Cañamero la semana pasada.
18: Debido a la cercanía del fuego a las viviendas, la Guardia Civil desalojó a los residentes para garantizar su seguridad. Tras las primeras indagaciones, incluida una inspección técnico-ocular, los agentes determinaron que los incendios habían sido intencionados.
15: Hoy sube el riesgo de incendios, mañana será muy alto o extremo en casi toda Extremadura porque siguen subiendo las temperaturas. Hoy habrá aviso naranja en la mayor parte de Extremadura. Carlos Benito, buenos días.
19: Buenos días, sí, el cambio de mes no trae novedades a la previsión y este primer día de julio volverá a dejarnos un ambiente de plena canícula, con temperaturas de hecho incluso un poquito más altas, aunque las de ayer, ya en esta primera mitad de la mañana, hablamos de mínimas que no solo no bajan de los 20, 22 grados en la mayoría de las estaciones, sino de valores que incluso no rebajan esta mañana los 24, los 25 o hasta los 27 grados en algunas zonas de la mitad norte, por donde sobre todo en zonas altas nos hemos levantado con algo de viento aún esta mañana. Eso en las mínimas. En las máximas, de lo que hablaremos hoy, será de valores por encima de los 39, 40 o hasta de los 42 grados. Y no descartamos incluso, por zonas bajas de la mitad sur, que acabemos esta tarde por rondar la raya de los 43. Máximas que hacen que para este miércoles se activen esos avisos de color naranja por altas temperaturas en todas las comarcas, salvo en las del extremo norte, por donde se mantiene el aviso amarillo de estos dos últimos días. Muchísima precaución. En un martes, además, que volverá a ser soleado y en el que apenas veremos algunas nubes de evolución que volverán a ser hoy muy poco destacables e inactivas.
15: Gracias, Carlos. Desde hoy el IVA de los combustibles vuelve al 21%, lo que hará que, pese a la bajada del impuesto de hidrocarburos, sea más caro llenar el depósito, unos 5 céntimos más por litro en el gasoil y hasta 10 en la gasolina. Así que eran muchos los que este martes aprovechaban para ahorrarse unos euros.
20: Me he enterado anoche que no iba a ser así tan grande la diferencia.
21: Y claro, si está más barato, pues claro, lleno el depósito.
22: Sí, tiene un depósito grande y significativo para el bolsillo.
15: Y hoy se cumplen 20 años de la implantación del carné por puntos, sistema que ha contribuido a reducir notablemente el número de fallecidos. Según la Fundación MAFRE, más de 8.000 personas han salvado su vida al volante en estos 20 años.
23: Se redujo drásticamente la velocidad en las carreteras porque nadie quería perderlos. Entonces, a mayor disminución de la velocidad, menos siniestros y bajan los fallecidos.
15: Lo que sube es el presupuesto de la terminación de la autovía XA1 desde Moraleja hasta Portugal, unos 270 millones, el doble de lo previsto inicialmente. La Junta insiste en que depende del convenio internacional que debe impulsar el gobierno. El PSOE les acusa de incumplir los plazos.
24: El terminar esta autovía tiene carácter internacional, pues tendrán que ponerse de acuerdo los dos países.
25: Depende solo de usted 22 kilómetros para llegar a la orilla. Se ponga de una vez por todas a licitarlo.
15: Y ya ha terminado el plazo para solicitar la regularización extraordinaria de migrantes, que ha superado todas las previsiones con más de 1,2 millones de peticiones, aunque el Supremo plantea ahora dudas sobre si encaja en la legislación comunitaria. Es miércoles, es 1 de julio, es el Día Internacional del Chiste. Tenemos más noticias que contarles. Titulares con Luis Moral.
2: El Consejo Económico y Social de Extremadura da luz verde al proyecto de la Universidad Abierta de Extremadura, impulsado por el Grupo Planeta y que sería la segunda universidad privada en nuestra comunidad. Se ha aprobado el dictamen con el voto en contra de Comisiones Obreras y un voto particular de UGT.
15: En Venezuela, el número de fallecidos por los terremotos sube ya a 1.943, 19 de ellos españoles, mientras se acorta el tiempo para los rescates. Los bomberos extremeños siguen sobre el terreno. Aseguran que está siendo muy complicado encontrar supervivientes.
4: Seguiremos buscando y no perdemos la esperanza de seguir trabajando y de encontrar a personas con vida.
2: Juanma Moreno tendrá que esperar. El candidato del Partido Popular ha perdido la primera votación de investidura en Andalucía tras el voto en contra de Vox, que acusa a los populares de demorar el acuerdo. Mañana jueves tendrá lugar la segunda votación.
15: Y el que sí ha sido reelegido es Pedro Barato como presidente de Asaja, puesto en el que lleva 36 años, elección que ha dividido la organización en Extremadura. El líder de Asaja Cáceres, Ángel García Blanco, entra en la dirección, mientras el de Apague Extremadura, Juan Metideri, se integraba en una lista alternativa. Y vamos a conocer algunas claves del día de qué tendremos que estar pendientes. Juan Carlos Blasco, ¿qué tal? Buenos días.
5: Saludos, Javi. Este 1 de julio se reduce en 5 céntimos por litro la ayuda estatal para carburantes y habrá que pagar más por hacer pedidos en distintas plataformas digitales. Unos aspectos que vamos a comentar con Lali Bermejo de la Unión de Consumidores de Extremadura. También hoy abren los espacios educativos saludables gestionados por Cruz Roja Extremadura en 35 municipios de nuestra comunidad. Por este motivo también charlaremos con Natalia Martín, que es la coordinadora de este programa. A media mañana, la presidenta extremeña, María Guardiola, comparecerá ante la prensa. Una hora antes hará lo propio el vicepresidente Óscar Fernández. La Unión hablará sobre los costes de la producción en el campo, mientras en la Unión Europea se estrena la presidencia semestral que ejercerá Irlanda. Y también a mediodía se presenta Spartacus, el primer espectáculo del Festival Internacional de Teatro Clásico de Mérida. Ya para terminar, en Cáceres se van a dar los detalles del torneo internacional del baloncesto Free on Free FIBA junto al exjugador José Manuel Calderón.
15: Gracias, Juan Carlos. Vamos a ver cómo amanecen las principales ciudades de la región. Comenzamos en Badajoz, Guadalupe, Jerez. Buenos días.
6: Muy buenos días. Comenzamos en la capital pacense con sol y 22 grados de temperatura. La noche ha sido calurosa y a lo largo del día vamos a llegar a los 41 grados. Precisamente debido a ese calor excesivo, el Centro Hermano de Cáritas adelanta desde hoy su horario de apertura a las 2 de la tarde en lugar de las 4. Será hasta el 1 de septiembre.
15: Vemos también cómo amanece en Cáceres. Mabel Sánchez, buenos días.
14: Muy buenos días. Aquí despertamos ya con 25 grados y ascenderán a los 40 de máxima. Y Cáceres intensifica este verano el control de plagas de cucarachas y roedores. Lo ampliamos en unos minutos.
15: Parada también en Mérida. Rocío Asensio, buenos días.
25: Buenos días. Las temperaturas alcanzarán máximas de 41 grados y las mínimas no bajarán de los 23. Y en crónica local, en Mérida, la barriada de Proserpina arranca su tradicional Semana Cultural. El ayuntamiento destaca que desde 2015 la inversión municipal del entorno del embalse supera los 6 millones de euros. Además, hoy habrá pleno municipal.
15: Y vamos al norte de la región para ver cómo amanece en Plasencia. Jimena Matías, buenos días.
26: ¿Qué tal, Javi? Pues aquí amanecemos con el cielo despejado y temperaturas que alcanzan ya los 27 grados y que van a subir hasta los 41. El alcalde David Dóniga asumirá las competencias de interior y transporte. El próximo viernes en pleno se hará efectiva la renuncia de José María Anisa, cuyas carteras recaen en Belinda Martín, y entrará también David Moreno como nuevo concejal.
15: Y vamos también con un apunte de la información deportiva con Alex Carpallo. Buenos días.
27: ¿Qué tal? Buenos días. Y con muchas fechas en el calendario, o mejor dicho, con muchos calendarios de competición para nuestros clubes en Primera y Segunda Federación. En Primera Federación, la temporada comenzará el último fin de semana de agosto. El cacereño recibirá al Mirandés y el Mérida al Deportivo Fabril. A domicilio comenzarán los recién ascendidos Coria, que jugará en Irún, y Extremadura, que visitará a la Unión Deportiva Logroñés. El primer derbi extremeño llegará en la jornada 6 y será un Mérida cacereño. Ya en Segunda Federación, el curso arrancará el siguiente fin de semana, 5 y 6 de septiembre, con un Badajoz Tenerife B y Atlético Antoniano Don Benito. Los derbis en las jornadas 11 y 27. Y un fin de semana después, el del 11 y 13 de septiembre, turno para la Primera Federación Femenina. El Sport Extremadura se estrenará recibiendo al Athletic Club B. El cacereño jugará en campo de la Real Sociedad B. Y en el Mundial, ayer se clasificaron para octavos Noruega, Francia y México. Costa de Marfil 1, Noruega 2, Francia 3, ojito con Francia, Suecia 0 y México 2, Ecuador 0. Para hoy, a las 6, Inglaterra, República Democrática del Congo. A las 10, Bélgica, Senegal. Y a las 2 de la madrugada, Estados Unidos, Bosnia.
15: Y ojito con México, que ha hecho un partidazo también. Gracias, Alex. Sepamos cómo se circula hasta ahora por las carreteras extremeñas. Dirección General de Tráfico, Marta Míguez, buenos días.
0: Muy buenos días. ¿Qué tal? Arranca la jornada y por el momento se circula con total tranquilidad. Afortunadamente no registramos accidentes, tampoco van a encontrar grandes complicaciones en la circulación, despejadas las principales arterias y entradas y salidas de los núcleos urbanos. Aún así, les pedimos mucha atención al volante durante la jornada. Es posible que aumente los desplazamientos.
15: Víctor Sánchez está en los mandos técnicos. Carmen Castaños en producción. Saludos de Javier Trinidad en nombre de todo el equipo. Esto es Primera Hora, Canal Extremadura Radio. Comenzamos. Y comenzamos en sucesos porque ya está controlado el incendio que se declaraba en la tarde de este martes en una nave de Valdivia y que ha provocado importantes daños materiales. Es una nave que, en la que operaba la empresa Envasalia, dedicada a la fabricación de cajas de madera y cartón para frutas, que tenía alquiladas las instalaciones, Luis.
2: El incendio comenzaba en una nave en la que se fabrican y almacenan esos envases de plástico de una empresa que abastece a muchas centrales frutícolas extremeñas. Su evolución es buena y los bomberos esperan poder extinguirlo a lo largo del día de hoy. Hipólito Rodríguez es el jefe de guardia de los bomberos de la Diputación de Badajoz.
3: Está controlado, está muy controlado, está perimetrado. Me imagino que hoy a lo largo del día va a haber unos avances muy significativos en la extinción total. Pero en principio lo importante es que bueno, la nave que estaba al lado la hemos salvaguardado con labores de prevención.
2: Ardió buena parte del material apilado. El fuego se extendió con rapidez, creando momentos de peligro para la central de frutas Castillo, situada justo al lado, como contaba una de sus propietarias, Belén Charneco.
8: El miedo que teníamos, porque encima tenemos depósitos de gasoil, tenemos cajas de camiones grandes de tráiler, que están cargados también, los camiones están preparados para salir y era lo que teníamos miedo, que explotara el depósito de gasoil, que ha estado, vamos, han faltado minutos para que salte a la otra central también.
2: La fábrica está situada cerca de la Nacional 430. Una densa columna de humo era visible desde ese vial. Todavía tienen que hacer evaluaciones de los daños sufridos, que creen son cuantiosos. Aseguran que hicieron numerosas llamadas al 112 y a los bomberos, pero que tardaron mucho en llegar. Ello, dicen, provocó que las llamas avanzasen de forma notable.
15: Y los bomberos del Infoes consiguieron también, pasada las 10 de la noche, estabilizar, en este caso, un incendio forestal en el entorno de la Codosera, que llegó a tener nivel 1 por su cercanía a la carretera de Alburquerque y a viviendas aisladas.
2: En las labores de extinción trabajaron numerosos efectivos en un dispositivo coordinado en el que participaban medios del Plan Infoex, del Ministerio para la Transición Ecológica, de la Diputación de Badajoz y tres dotaciones de bomberos llegadas desde Portugal, concretamente desde la localidad de Arronches. Pasadas las 10 de la noche se dio por estabilizado y con evolución favorable.
15: Por cierto, que la Guardia Civil ha detenido a un hombre de 39 años como presunto autor de 4 incendios forestales en Cañamero, en la provincia de Cáceres. Fue entre el 26 y el 27 de junio en un entorno forestal conocido como el Batán, con alto valor ecológico y con presencia de segundas viviendas habitadas en ese momento, lo que obligó a desalojar la zona por seguridad. Las investigaciones del SEPRONA confirmaron que los incendios fueron provocados de forma intencionada mediante material incandescente, descartando otras causas. El arrestado ha ingresado en prisión provisional por orden judicial, tal y como explica la portavoz de la Guardia Civil, Rocío Moreno.
18: El mismo día 27 de junio hicieron las primeras indagaciones sobre la posible autoría de los hechos y detuvieron por ello a un hombre de 39 años. Se le atribuye la presunta autoría de un delito continuado de incendio forestal. El detenido fue puesto a disposición de la autoridad judicial competente, que ha decretado su ingreso en prisión provisional.
15: Y también ha ingresado en prisión un hombre detenido por tráfico de drogas y por agredir a varios agentes. La Guardia Civil interceptó su vehículo en la Nacional 630 cerca de Oliva de Plasencia y hallaron en su interior 360 dosis de cocaína. Lo llamativo es que durante la intervención el detenido mostró fuerte resistencia, reaccionó de forma agresiva y llegó a morder a uno de los agentes. Israel Bolaños es el portavoz de la Guardia Civil de Cáceres.
9: En ese instante el hombre incrementó notablemente su nivel de agresividad, llegando incluso a empujar a los agentes e iniciando un forcejeo que requirió la presencia de otra patrulla en el lugar para finalmente proceder a su reducción y detención del individuo, que durante el altercado llegó a morder a uno de los guardias civiles y a propinar un cabezazo a otro, causándole lesiones.
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27: Hoy, 1 de julio, se elimina ya el IVA reducido en el precio de los combustibles, vuelve al 21%, aunque se mantiene y se amplía la ayuda directa en el impuesto de hidrocarburos, que se va a ir retirando, una bonificación que no llega a compensar del todo la subida, por lo que el precio de los combustibles subirá unos 5 céntimos por litro en el diésel y en torno a 10 en la gasolina. Así que este martes serán muchos los que iban a llenar el depósito para ahorrarse unos euros.
20: Me he enterado anoche que no iba a ser así tan grande la diferencia, pero bueno, da igual. Ya venía con los cacharrinos de eso en el coche, así que los lleno.
22: Sí, tiene un depósito grande y significativo para el bolsillo.
21: Y claro, si está más barato, pues claro, lleno el depósito, pero sobre todo porque voy a Portugal.
1: Los portugueses tenemos que aprovechar mucho, porque en Portugal está muy caro.
27: Y por cierto, que los 22 kilómetros de la conexión de la XA1 con Portugal podría costar al menos 270 millones de euros, es más del doble de lo calculado inicialmente. Recordamos que el consejero de Transporte surgía por carta al gobierno central a implicarse con Portugal para terminar esa obra. Ha explicado los detalles en la Asamblea del Director de Infraestructuras, al que el PSOE ha pedido que comiencen ya con la obra en la zona extremeña mientras llega ese acuerdo internacional, Juan Carlos.
5: Sí, la conexión de la autovía autonómica XA1 con Portugal de unos 22 kilómetros, más un puente sobre el río Alejas, sumaría en torno a los 270 millones de euros. Unas cifras que doblarían las expresadas por distintos colectivos y que mencionó en la Asamblea el director general de Infraestructuras Viarias de la Junta, David Herrero. Con esos 270 millones se financiarían los dos tramos entre Moraleja y la frontera lusa, además de ese puente para el que se precisa un acuerdo internacional.
24: Decidieron al BK20, 100 millones de euros de ejecución. Nos falta el primer tramo, que estamos con la Confederación, y ese serán pues 120 millones, más 2,5 y el puente, que serán 50-60 millones, pues eche usted cálculo.
5: La redacción técnica entre Alpecavente y Cilleros ya estaría acabada y se está ultimando la de Cilleros-Moraleja. El diputado socialista Juan Ramón Ferreira insta al Ejecutivo Regional a que, hasta que se logre ese acuerdo entre España y Portugal, construya esos dos tramos.
7: ¿No le parece sensato que si usted, depende solo de usted 22 kilómetros para llegar a la orilla, se ponga de una vez por todas a licitarlo y hacerlo, y mientras tanto solicitar ese convenio al gobierno de España, la firma del convenio y al gobierno de Portugal, y que se vaya tramitando, cuando sabe que en Portugal están los tramos todavía en tramitación ambiental?
5: La financiación de estas obras sería mediante un convenio público-privado anunciado en el año 2024.
27: Y hoy se cumplen 20 años de la implantación del carnet de conducir por puntos en nuestro país. Dos décadas después, la cifra de víctimas mortales en las carreteras se ha reducido en cerca de un 60%, dato que demuestra la efectividad de este sistema, Rocío Asensio.
25: En estos 20 años, los conductores españoles han perdido un total de 72 millones de puntos, pero los números más destacados son sobre seguridad vial. Si en 2025 la cifra de fallecidos en accidentes de tráfico fue de 4.442, en 2025 bajó 1.119, un mínimo histórico. El carnet por puntos marcó una nueva forma de entender la conducción. El permiso es ahora un bien que puede perderse con las infracciones. Diego Yebra, fiscal jefe de Tráfico de Extremadura.
23: Hace 20 años, cuando el conductor con mayor capacidad económica de vehículos circulaban y hacían viajes muy largos, quebrantaban y a velocidad excesiva y no les suponía nada. ¿Qué pasa con el carnet de puntos? Se redujo drásticamente la velocidad en las carreteras porque nadie quería perderlos. Entonces, a mayor disminución de velocidad, menos siniestros y bajan los fallecidos.
25: Dos décadas después, el carnet por puntos es un elemento esencial en nuestro día a día y ha ayudado a mejorar nuestro comportamiento al volante. Aún así, eso sí, conductores que no saben su saldo de puntos o incluso que han perdido el permiso, Fátima Quintana es administradora de la Autoescuela Martín de Mérida.
10: Nos hemos encontrado con muchas personas que han seguido conduciendo porque no sabían que se les había retirado el permiso.
25: Debido a esas infracciones, en algunas autoescuelas ha crecido de forma ostensible la demanda de cursos para recuperar puntos. La Fundación MAFRE estima que este sistema contribuye a salvar 427 vidas al año en los viajes de nuestro país.
27: Cambiamos de asunto. El Consejo de Gobierno ha aprobado una partida de 12,6 millones de euros para el Centro de Convalecencia y Cuidados Continuados de Torrejoncillo. También ha aprobado la declaración del Castillo de Villalba de los Barros como bien de interés cultural, entre otros acuerdos. María Díaz.
11: La Junta ha autorizado la contratación de las obras de la primera fase del Centro de Convalecencia del Área de Salud de Coria, con el que se completan los 8 centros previstos en toda la región. Elena Manzano es la portavoz del Ejecutivo Regional.
12: Este nuevo centro contará con 40 plazas,
4: Dispondrá de una zona residencial para personas mayores en situación de dependencia y de un área de convalecencia para quienes, tras una enfermedad o tras una intervención, necesiten atención sanitaria antes de regresar a su domicilio o a su residencia habitual.
11: Asimismo, han aprobado la declaración del Castillo de Villalba de los Barros como bien de interés cultural en la categoría de zona arqueológica.
4: Se trata de un castillo de origen islámico construido en el siglo XII y transformado posteriormente durante la Baja Edad Media. Tiene un gran valor histórico, arquitectónico y arqueológico.
11: Y más dirigido a los jóvenes, han dado luz verde a una transferencia de más de 19.000 euros para el campo de voluntariado juvenil Yacimiento Arqueológico de Mérida.
27: Y ya se ha cerrado el proceso de regularización extraordinario de personas migrantes. En 3 meses deberán recibir respuesta quienes han registrado sus solicitudes. Se han formalizado más de 1.200.000.
2: Todavía en las últimas horas, algunas personas presentaban la documentación que les faltaba. Es el caso de Sofía, de Colombia, y Mar, de Venezuela.
6: Pues hoy ya era el último día de plazo para entregar toda la documentación y dicen que es un tiempo de espera de 15 días, un mes más o menos.
12: Pues no ha sido complicado, lo complicado ha sido pedir unos papeles de mi país, porque han demorado, esos papeles demoraron casi 2 meses para llegarme.
2: Ese problema, el del retraso en el envío de documentación, es la principal dificultad con la que se han encontrado muchos de los solicitantes, como explica Mar García, de ACCEM Extremadura.
13: La mayor dificultad tiene que ver con la documentación del país de origen, como le digo, con el certificado de antecedentes penales e igualmente con la renovación del pasaporte.
2: Este es el motivo por el que algunas asociaciones pedían una ampliación del plazo.
27: Y ojo, porque el Supremo no descarta plantear ante el Tribunal de Justicia de la Unión Europea ese proceso de regularización que podría, dicen, entrar en conflicto con la normativa comunitaria. Desde el Ministerio de Inclusión piden tranquilidad. Recuerdan que el proceso otorga permiso de residencia y trabajo válido exclusivamente en España, por lo que entienden que no choca con la normativa comunitaria.
2: Un proceso que defendía el presidente del gobierno, que ha presentado medidas para facilitar la integración laboral y social de las personas migrantes. Un plan dotado con 500 millones de euros para financiar esta regularización y para hacer una campaña institucional explicativa. Pedro Sánchez criticaba a quienes hacen política con la inmigración y mencionaba expresamente a Extremadura.
14: El menor porcentaje de población extranjera de España, apenas un 4% tiene Extremadura. Es también la región más segura de nuestro país y además es una de las comunidades autónomas que más sufre el reto demográfico. Y sin embargo, bueno, pues ha habido formaciones políticas que han convertido la migración y la delincuencia en el principal problema de su campaña electoral.
2: Mensaje del que Vox hace otra lectura, asegura su presidente en la región, Óscar Fernández Calle, que Pedro Sánchez les da la razón.
27: Y tras la actualización por parte del gobierno del cupo de reparto de menores migrantes en las comunidades, a las que Extremadura se le asignan 364 plazas, 20 más de las previstas, desde la Junta se mantienen a la espera de comunicación oficial y entonces dicen actuarán en base a la legalidad en función de los límites de capacidad de la región. Esta mañana podría pronunciarse sobre este asunto el vicepresidente y consejero de desregulación, Óscar Fernández Calle, de Vox. Y les contamos también que Extremadura registra los mejores datos de emprendimiento desde 2008. Es una de las conclusiones del informe GEM y el informe FAED PYME que se han presentado en Badajoz. Ha aumentado un 6,7% la actividad emprendedora en 2025 y por primera vez es mayor en zonas rurales que en ciudades. Entre los retos, reducir la burocracia y conseguir que haya más mujeres directivas. Guadalupe Jerez.
17: El informe GEN refleja que la tasa de actividad emprendedora se sitúa en el 6,1%, 4 décimas más que el 2024, aunque por debajo del 7,8% de media nacional. Badajoz destaca por delante de la provincia de Cáceres y por primera vez el emprendimiento en el mundo rural supera al de las ciudades. Antonio Fernández Portillo es su director.
19: Son los mejores datos desde antes de la crisis del 2008. Y además una tendencia al alza, que es lo importante. O sea, no teníamos una tasa de actividad emprendedora de superior al 6% desde hace muchos años. Entonces, son datos muy relevantes, sobre todo en las empresas consolidadas que están cerca del 9%.
17: El otro informe presentado, FAED PYME, elaborado también por el grupo Enturing de la Universidad de Extremadura, concluye que más de la mitad de las pymes extremeñas incrementó sus ventas en 2025, destacando las del sector servicios. Ambos estudios identifican, eso sí, retos pendientes, como la reducción de la burocracia, la igualdad de género, los puestos directivos y la mejora de la digitalización.
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27: El Consejo Económico y Social de Extremadura da luz verde al proyecto de la Universidad Abierta de Extremadura, impulsado por el Grupo Planeta, y que sería la segunda universidad privada en nuestra región. Este respaldo permite que la iniciativa continúe su tramitación, aunque el apoyo
0: no ha sido unánime porque se han opuesto los sindicatos y otros representantes.
2: Esas organizaciones sindicales han dejado constancia de su desacuerdo mediante votos particulares. Comisiones Obreras se ha posicionado en contra del dictamen al considerar que no refleja con suficiente claridad los riesgos que a su juicio supone la implantación de una nueva universidad privada en la región. Por su parte, UGT ha emitido un voto particular al entender que no garantiza de forma suficiente el interés general ni la protección del sistema universitario público extremeño. El dictamen se enviará ahora al Consejo de Estado. Después, el texto volverá al Consejo de Gobierno de la Junta, que formalizará el proyecto de ley definitivo para su envío a la Asamblea, y será el Parlamento Regional el que adopte la última decisión.
0: Por cierto, que la Universidad de Extremadura contará con 3 nuevos grados y 2 másteres el próximo curso, actualiza los planes de estudio de los grados de Ingeniería Informática y Tecnología de Telecomunicación e implantará el primer título dual en documentación y gestión de información digital. Y están en marcha desde ayer los exámenes extraordinarios de acceso a la universidad de la PAU. El 40% de quienes se presentan lo hacen, por cierto, para subir nota, para llegar a la carrera que les gustaría. Se presentan en total 1.278 estudiantes. Nina Flores.
3: A esta convocatoria llegan los que no se pudieron presentar en junio porque tenían asignaturas pendientes de bachillerato, los que suspendieron en esa primera oportunidad o los que, aunque aprobaron, quieren mejorar sus resultados. También los que vienen a asignaturas específicas para intentar entrar en la carrera que les gusta.
8: Muy nerviosa, horrible. Yo creo que es la peor experiencia de mi vida.
9: Mi carrera que intento hacer no necesita nota de corte y, pues bueno, mi idea es aprobar a PAU y poco más.
8: Me faltaba un punto entero, entonces es verdad que prefería presentarme ahora porque ya el próximo año vuelvo a cambiar muchas cosas de la PAU.
15: Voy aquí a la PAU, a Química, para subir notas.
3: Según la vicerrectora de estudiantes, Rocío Blas, los que vienen a subir notas suelen conseguirlo y aprueba la mayoría de los que se examinan por primera vez.
8: Sí, es cierto que la extraordinaria suele, bueno, pues tener unas cifras un poco inferiores en cuanto a aprobados y también una nota media un poco también inferior, pero estamos seguros que van a superar la mayoría de las personas esta prueba.
3: Las notas se conocerán el 9 de julio. Las preinscripciones deben hacerlas entre el 22 y el 27 y en septiembre la matrícula. De la convocatoria ordinaria se han registrado 12.527 preinscripciones.
8: En la PAU se presentaron 5.800. Hay más estudiantes de los que en realidad se presentaron a la PAU. Suelen ser, pues, de otras convocatorias o de otras comunidades autónomas que vienen a la preinscripción en la Universidad de Extremadura.
3: Medicina vuelve a ser la más demandada con 22 solicitantes por plaza, seguida de veterinaria, enfermería y psicología. Del 8 al 10 de julio se abre el plazo de matrícula para primera adjudicación. Hasta septiembre habrá 8 llamamientos más.
0: Y el Observatorio Extremeño contra la Discriminación LGTBI ha evaluado en Mérida la situación del colectivo, un encuentro marcado por la preocupación ante la estabilidad de las agresiones y el repunte de los discursos de odio. Silvia Tostado es la presidenta de la Fundación Triángulo.
18: Hemos atendido a cerca de 1.000 personas en los diferentes programas que tenemos en marcha, y esto pasa en nuestra región, en nuestros pueblos y en nuestras ciudades. La LGBTI-fobia todavía existe, vamos a los patios de los colegios y todavía seguimos escuchando insultos a niños y a niñas que se salen de los patrones.
0: Desde la Administración extremeña, la Secretaria de Igualdad asegura que el aumento de denuncias es reflejo de la confianza de las víctimas en las instituciones, y le contamos también en Página Agraria que Pedro Barato ha sido reelegido presidente de ASAJA tras 36 años en el cargo, elección que ha dividido a la organización en Extremadura. El líder de ASAJA Cáceres, Ángel García Blanco, que le ha apoyado, entra en la comisión ejecutiva, mientras el de APAC Extremadura ASAJA, Juan Metidiri, se integraba en la lista alternativa a la de Barato. Hay más noticias que contarles en primera hora.
2: Esta mañana abren en Extremadura los espacios educativos saludables de este verano, dirigidos a más de 1.000 niños de 35 municipios. Ofrecen apoyo escolar, hábitos de vida saludables, actividad física, educación en valores y ocio. La iniciativa, desarrollada junto a Cruz Roja, funcionará hasta el 28 de agosto, de lunes a viernes, en horario matinal, para facilitar la conciliación familiar en verano.
0: La Agencia Tributaria ha publicado su lista de grandes morosos con Hacienda, una relación en la que aparecen algunas empresas extremeñas, desde una comercializadora de frutas en Valde la Calzada a 2 clubes deportivos que desaparecieron, los antiguos Mérida y Extremadura.
2: Mañana se abre el plazo para pedir el cheque Export, ayudas a empresas extremeñas para acceder a mercados exteriores. Tendrán asesoramiento personalizado de expertos en comercio internacional. Suman 250.000 euros. Se subvencionará el 90% del coste de la inversión, hasta 6.000 euros por beneficiario. Podrán solicitarse hasta el 10 de octubre o hasta que se agote el crédito previsto.
0: La Junta saca información pública a la solicitud de autorización ambiental unificada para la modificación sustancial de la planta de Natac Biotech en Hervás. Incorporará una nueva línea de producción para la extracción de componentes orgánicos de las hojas de olivo, con capacidad para procesar hasta 2,88 millones de kilos al año. Esta mañana la consejera Mercedes Morán va a visitar la planta.
2: El SES cita a más de 9.700 extremeñas para hacerse mamografías en este mes dentro del programa de detección precoz del cáncer de mama. Más de 4.800 están llamadas a sus tres unidades móviles y casi 4.900 de las localidades más pobladas se las va a examinar en centros de atención especializada.
0: La sectorial de personal docente ha abordado 5 nuevos programas educativos de refuerzo para el próximo curso. Bienestar emocional incluye Conectados, Pro Plus y Orienta 21. En total, 244 plazas que se adjudicarán en julio. Los sindicatos piden contratos a jornada completa y que su inicio se adelante de octubre a septiembre.
2: Extremadura marcó en 2025 tasas de mortalidad que superan la media nacional en las tres principales causas de muerte. Según el INE, destacan los fallecimientos por enfermedades circulatorias y respiratorias. Se mantienen los tumores, pero también en niveles altos. Las cifras reflejan un perfil asociado al envejecimiento de la población extremeña.
0: Y la Audiencia Provincial de Cáceres tiene nuevo presidente. Se trata de Valentín Pérez Aparicio, según se publica esta mañana en el Boletín Oficial del Estado. El exdirector de esta casa, Jeremías Clemente, y la periodista Amalia Sánchez San Pedro eran reconocidos anoche por su labor en los medios de comunicación por la Asociación de la Prensa de Cáceres, en concreto el premio Fernando García Morales, otorgado a Jeremías Clemente, y el premio especial de la Asociación a Sánchez San Pedro. Ambos reflexionaban aquí, en El Sol Sale por el Oeste, de los tiempos convulsos que vive el periodismo en nuestros días.
1: El artículo 20 de la Constitución, ya sabéis que reconoce el derecho a informar y ser informado veraz, de una forma veraz, que se le olvida a la gente. Y eso es lo importante que tienen que hacer los periodistas.
5: Yo creo que el periodismo no está hundido, pero está un poquitín tocado, porque hay una serie de elementos que están haciendo muchísimo daño. Para empezar, los partidos políticos que no aceptan las críticas y quieren ellos mismos controlar la información.
0: Pues desde aquí nuestra enhorabuena a ambos, sobre todo al exdirector de esta casa, a Jeremías Clemente. Así llegamos a las 8:30 de la mañana. Seguimos en primera hora en Canal Extremadura Radio contándoles, entre otras cuestiones, que ya está controlado el incendio declarado en una nave de Valdivia que ha provocado importantes daños materiales, nave dedicada a la fabricación de cajas de madera y cartón para frutas.
7: Después de toda la noche, pues bueno, está controlado bastante y sobre todo lo más importante, que había aquí una nave, otra nave que no ha sido afectada.
0: Los bomberos del Infoes consiguieron además, pasadas las 10 de la noche, estabilizar un incendio forestal en la Codosera con la ayuda de efectivos del Ministerio, la Diputación y de Portugal. Por cierto, que la Guardia Civil ha detenido a un hombre de 39 años como presunto autor de 4 incendios forestales en Cañamero la semana pasada.
20: Debido a la cercanía del fuego a las viviendas, la Guardia Civil desalojó a los residentes para garantizar su seguridad. Tras las primeras indagaciones, incluida una inspección técnico-ocular, los agentes determinaron que los incendios habían sido intencionados.
0: Hoy, por cierto, sube el riesgo de incendios. Mañana será muy alto o extremo en casi toda Extremadura porque siguen subiendo las temperaturas, Luis.
2: Este miércoles vamos a tener aviso naranja en la mayor parte de la región, salvo el norte de Cáceres, donde es amarillo. Vamos a llegar a los 40 grados, calor ante el que muchas empresas toman medidas.
21: Empezamos a las 7 hasta las 3. Adelantamos la hora y procuramos tener siempre tajo en zonas de sombra.
22: Nos han adelantado media hora el horario. Entramos a las 6:30, salimos a las 12:30. Y se nota, claro, te quitan media hora de calor por la mañana y se nota.
0: Desde hoy el IVA de los combustibles vuelve al 21%, lo que hará que pese a la bajada del impuesto de hidrocarburos sea más caro llenar el depósito, unos 5 céntimos más por litro en gasoil y hasta 10 en gasolina. Este martes eran muchos los que aprovechaban para ahorrarse unos euros.
24: Me he enterado anoche que no iba a ser así tan grande la diferencia.
26: Y claro, si está más barato, pues claro, lleno el depósito.
28: Sí, tiene un depósito grande y es significativo para el bolsillo.
2: El carné por puntos cumple hoy 20 años, un sistema que ha contribuido a reducir notablemente el número de fallecidos en accidentes de tráfico. Según Fundación MAFRE, más de 8.000 personas han salvado su vida al volante en estas dos décadas.
23: Se redujo drásticamente la velocidad en las carreteras porque nadie quería perderlos. Entonces, a mayor disminución de velocidad, menos siniestros y bajan los fallecidos.
0: Ingresa en prisión un hombre detenido por tráfico de drogas y agredir a varios agentes durante un control cerca de Oliva de Plasencia. Opuso resistencia, llegó a morder a un agente y tuvieron que pedir refuerzos.
29: Para finalmente proceder a su reducción y detención del individuo que durante el altercado llegó a morder a uno de los guardias civiles y a propinar un cabezazo a otro causándole lesiones.
2: La Junta licita el octavo y último centro de convalecencia y cuidados continuados de nuestra comunidad, que estará en Torrejoncillo. Tendrá un presupuesto de más de 12 millones y medio de euros y contará con 40 plazas para atender a todo el área de salud de Coria.
4: Dispondrá de una zona residencial para personas mayores en situación de dependencia y de un área de convalecencia para quienes, tras una enfermedad o tras una intervención, necesiten atención sanitaria.
0: Y la Diputación de Badajoz aumenta un 20% la inversión en su programa de turismo termal y suma 86 nuevas plazas en esta nueva edición. En total serán 518 las estancias subvencionadas en los balnearios de Alange y El Raposo, con una inversión cercana a los 120.000 euros. Continuamos con el repaso aquí en Primera Hora. Ahora miramos a las grandes ciudades de la región y comenzamos en Plasencia, donde el alcalde David Óniga va a asumir las competencias de Interior y Transporte. El próximo viernes en el Pleno se va a hacer efectiva la renuncia de José María Nisa, cuyas carteras recaen en Belinda Martín, y entrará David Moreno. Jimena Matías.
6: Sí, la entrada del nuevo alcalde y la salida de José María Nisa hacen que se produzca una remodelación de gobierno. David Óniga se va a encargar de Alcaldía, Interior y Comunicación. Las delegaciones de José María Nisa recaerán en Belinda Martín y el nuevo edil tomará posesión el viernes. Será David Moreno, que asumirá Educación, Universidad y Patrimonio Histórico. El actual concejal de Deportes, Alberto Belloso, asume también Festejos y las nueve delegaciones nuevas se han repartido entre el resto del equipo. Aún se desconoce quién sustituirá a Nisa. David Óniga, alcalde.
10: Una vez que se confirme, pues ya nos pondremos en contacto con la siguiente persona, porque no me parece que, sin todavía hacer efectiva esa renuncia, pues hablar ya con los posibles sucesores.
6: De otro lado, Plasencia renuncia a una subvención europea de 1,3 millones de euros para reformar la Ronda del Salvador, al resultar imposible ejecutar la actuación dentro del plazo fijado por el Ministerio de Transportes. La decisión, aprobada por la Junta de Gobierno local, supone además la devolución del anticipo de casi 500.000 euros junto con los intereses de demora que corresponden.
0: Gracias, Jimena. En Badajoz, desde hoy hasta el 1 de septiembre, el Centro Hermano de Cáritas amplía su horario por el calor y abrirá sus puertas 2 horas antes, Guadalupe Jerez.
11: Hoy miércoles el centro ya abrirá a las 2 de la tarde en lugar de las 4. Lo hacen así para ofrecer cobijo a las personas sin hogar en las horas centrales del día y que puedan moverse de unos centros a otros en los momentos con más calor. Este año, como novedad, los responsables no se guían de los episodios concretos de calor y han decidido alargar la ampliación hasta septiembre en un centro que cuenta con 28 plazas y que el 95% de ellas están ocupadas. Y más cosas, el Club de Lectura Viva de Badajoz celebra su 10º aniversario. La nueva programación se va a desarrollar entre el 18 de septiembre y el 11 de diciembre con 5 autores. Ana Starubinets y su libro Tienes que mirar, Blanca la casa con el accidente, Clara obligado con exilio, Marta San Miguel y Última escala, y para cerrar, Luis Mario y el libro Azul con mosca, una obra que aún no se ha publicado. Miguel Ángel Carmona es su coordinador.
12: Todos son libros que se prestan a compartir el espacio de su lectura, que ayudan a entender la realidad, y creo que eso ha sido una marca de distinción de todas las propuestas del Club de Lectura Viva desde el principio, intentar que la literatura ayude a entender la realidad.
11: Dos de estos encuentros, el 18 de septiembre y el 2 de octubre, están programados para celebrarse al aire libre en el Parque de Castelar, si la climatología lo permite.
0: Gracias, Guadalupe. En Mérida, la barriada de Proserpina arranca su tradicional Semana Cultural. El Ayuntamiento destaca que desde 2015 la inversión municipal en el entorno del embalse supera los 6 millones de euros. Rocío Asensio.
13: Hasta el próximo 5 de julio tendrá lugar la Semana Cultural de Proserpina, una barriada que en verano llega a multiplicar su población hasta alcanzar los 8.000 residentes flotantes. El epicentro de las actividades será el Museo del Agua, donde habrá desde observaciones astronómicas hasta verbenas y rutas en canoa, pero más allá del programa lúdico, el consistorio meridense ha aprovechado el inicio de estas fiestas para analizar su gestión en la zona. La delegada de Participación Ciudadana, Susana Fajardo, ha detallado las últimas inversiones.
14: En Proserpina, desde el año 2015, se han realizado inversiones aproximadamente por valor de más de 6 millones de euros. Y con una obra que está ahora mismo vigente, de 400.000 euros en el arreglo de chiringuitos, adecuación de la playa, la creación de una nueva área de autocaravanas abiertas.
13: En otro orden de cosas, el Ayuntamiento celebra esta mañana un pleno municipal en el que se presenta una modificación de crédito que permitirá habilitar más dinero para nuevos gastos este mismo año. Además, Vox hará una propuesta sobre impuestos en vivienda y PSOE pondrá sobre la mesa una iniciativa para llevar proyectos locales a los presupuestos de la Junta.
0: Gracias, Rocío. Y Cáceres intensifica este verano el control de plagas del plan de desinsectación y de erratización en la red municipal de saneamiento Mabel Sánchez.
3: Se trata de prevenir la proliferación de plagas durante los meses de verano, una época en que el aumento de las temperaturas favorece la actividad de cucarachas y roedores. Este martes, el concejal de Servicios Públicos, Pedro Muriel, ha visitado una de las actuaciones especiales que se están desarrollando en la ciudad, concretamente en el barrio de Moctezuma, donde ha destacado que se trata de un servicio que se realiza de forma periódica, pero que en estas fechas necesita de actuaciones de refuerzo y tratamiento de choque.
8: Todas las cucarachas tienen el mayor desarrollo, digamos, de su vida, pues obviamente es en la época en la que sí que recomendamos que se hagan tratamientos de choque, que es lo que venimos hoy a presentar. Insistimos, mucha tranquilidad, mucha calma, y el objetivo siempre del ayuntamiento, del equipo de gobierno y por supuesto de la empresa concesionaria Valoriza es mantener nuestras calles limpias, con las mejores condiciones de salubridad, las mejores condiciones de seguridad.
3: Muriel ha explicado que la ciudad está organizada por distritos para garantizar una cobertura integral, así cada zona de Cáceres recibe un tratamiento general de forma trimestral, lo que supone 4 intervenciones anuales en todos los barrios, a las que se suman actuaciones específicas cuando se detectan incidencias o aumentos de actividad de roedores o insectos.
0: Comenzamos recorrido por las pequeñas localidades en Villagonzalo, Jimena.
6: Sí, es que este 1 de julio no abrirá la piscina de la localidad, Javi. El ayuntamiento ha aplazado la fecha hasta que pueda encontrar personal cualificado para cubrir los puestos de socorrista. José Luis Marín, alcalde.
9: En un primer momento nos dice el SERPE que en el ámbito de las localidades del Centro de Empleo de Guareña, al que pertenece Villagonzalo, no encuentra a nadie que tenga esa titulación y que en este momento esté parado, porque no hay parados en ese momento con esa titulación específica. Y cuando le hemos ampliado a la oficina de Mérida, pues estamos prácticamente en la misma. Nos han mandado un listado de personas que hemos estado llamando, pero están todas trabajando.
6: En sus redes sociales aseguran que seguirán trabajando para completar esos contratos y abrir la instalación, medio por cierto, por el que comunicarán la nueva fecha.
0: Vamos también a esta malpartida de Plasencia, Jimena.
6: Porque ha registrado la solicitud para declarar el habla chinata bien de interés cultural inmaterial. La solicitud representa un paso relevante en el reconocimiento y protección de una forma de hablar propia que ha acompañado durante generaciones la vida cotidiana de los chinatos. El habla chinata conserva palabras, expresiones, giros fonéticos, maneras de nombrar los trabajos, los objetos, el campo, en definitiva, muchas otras realidades que forman parte de la memoria colectiva del pueblo. La documentación que se presenta es fruto de más de 25 años de trabajo de recopilación, estudio, contraste y difusión.
0: En Garrovillas de Alconeta se preparan para recibir el próximo 18 de julio al Arrebato.
6: Sí, va a llegar a la localidad cacereña con su espectáculo incluido en el Tour 2026, concierto que se celebrará en una bonita plaza como es la de la Constitución, uno de los espacios más emblemáticos del pueblo. Las entradas para el concierto ya disponibles, Javi, por si quieres ir conmigo, si te apetece, a través de la plataforma online Floute, y hay puntos habilitados de Garrovillas de Alconeta, el Ayuntamiento, la Oficina de Turismo y la Piscina Municipal.
0: Tengo que ver la agenda. Salimos ya al exterior. En Venezuela la cifra oficial de fallecidos es de 1.943 personas, 26 de ellos españoles, y el paso del tiempo hace que las esperanzas de encontrar a personas con vida casi una semana después sean mínimas. La ONU estima en 5.800 millones de euros los daños materiales que han dejado los dos terremotos. Juan Carlos Blasco.
15: Saludos de nuevo. El ministro de Asuntos Exteriores, José Manuel Álvarez, acaba de actualizar las cifras de compatriotas españoles muertos de momento a causa de esos temblores. Le escuchamos.
16: Nos ofrecen una cifra en estos momentos, desgraciadamente, de 26 españoles fallecidos. Creo que anteriormente, cuando me dirigía al equipo, me ha bailado la cifra, son 26, 11 españoles bajo los escombros y 150 desaparecidos.
15: Mientras, las autoridades venezolanas contabilizan ya 1.943 víctimas mortales y más de 10.000 heridos, a los que cuesta atender, pues el ya debilitado sistema sanitario casi ha colapsado. El Ministerio de Comunicación celebra los últimos y cada vez más escasos rescates, como el de un niño de 3 años, superviviente tras más de 6 días entre los escombros de un edificio en el estado de La Guaira.
0: En Andalucía, Juanma Moreno tendrá que enfrentarse mañana a una segunda votación en el debate de investidura. Este martes no conseguía los apoyos suficientes.
15: En el debate, el candidato criticaba que el PSOE se negó a negociar con ellos y el PP que las izquierdas no hubieran valorado la abstención. Dijo que seguirá negociando hasta el final para llegar a un acuerdo de investidura con Vox y considera que están obligados a un diálogo realista pese a las visiones diferenciadas en algunos aspectos. No obstante, la otra formación pide más. Escuchamos al líder de Vox, Manuel Gavira, y a Juanma Moreno.
1: Medidas claras, plazos concretos y con garantías de cumplimiento, y entonces Vox votará que sí. Entonces, todavía no se dan las condiciones, ese es el sentido del voto. Por eso, señor Moreno, nuestro voto hoy será que no.
5: Deseo y quiero confiar en que podamos lo antes posible llegar a un acuerdo, que podamos lo antes posible hacer posible dentro de 48 horas iniciar esta legislatura.
15: Como decimos, mañana jueves es la segunda votación para su investidura. Entonces, para ser presidente, el candidato popular necesitará mayoría simple.
0: Vox pide eliminar el voto por correo de los españoles en el extranjero y que lo hagan en los consulados.
15: Vox ha solicitado a la Junta Electoral Central que se suprima el voto por correo para los españoles que residan en el extranjero, de modo que solo se pueda presentar y participar en las elecciones de manera presencial en consulados o también en las embajadas. La propuesta no elimina el derecho a voto, pero obligaría a millones de personas a desplazarse en muchos casos a gran distancia para poder ejercer su derecho de sufragio. El planteamiento forma parte de las críticas del partido al funcionamiento del voto exterior y al aumento de inscritos en el censo de residentes ausentes que vinculan a los procesos recientes de nacionalización. Vox sostiene que el voto por correo desde otros países no ofrece suficientes garantías de identificación ni del control del proceso, al depender de sistemas postales ajenos a España. La propia formación reconoce que la medida podría generar dificultades prácticas para muchos electores al limitar su acceso efectivo a las urnas en el exterior.
0: En tribunales, el fiscal sitúa a Jorge Fernández Díaz al frente de la operación Kitchen y mantiene su petición de 15 años de cárcel.
15: La Fiscalía considera acreditada la participación del exministro de Interior Jorge Fernández Díaz en la llamada Operación Kitchen, un operativo para obtener información sensible del extesorero del Partido Popular, Luis Bárcenas. Según el fiscal, el objetivo no era el dinero en el extranjero, sino documentos y grabaciones vinculadas al caso Gürtel que podía afectar al partido. La acusación sostiene que fue una actuación diseñada desde el principio para interferir en investigaciones judiciales en curso. En el juicio también están acusados su ex número 2, Francisco Martínez, y el excomisario Villarejo.
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0: Pues vamos con la previsión del tiempo. Otro día que viene caliente, Carlos.
17: Sí, este mes de julio comienza como terminó el de junio, con muchísimo calor de nuevo y con unas temperaturas, otra jornada más, que serán más propias de la canícula, de esas semanas centrales del verano. De hecho, para hoy todavía subirán un poco más los termómetros y esta tarde ya nos iremos a máximas por encima de los 39, 40 o hasta de los 42 grados e incluso por zonas bajas de la mitad sur y el suroeste hasta la raya de los 43, valores 1 o 2 grados por encima de los de ayer, que volverán a activar los avisos por calor en toda la región, avisos que por segundo día consecutivo afectarán, decíamos, a todas las comarcas y que serán ya hoy, ojo, de nivel naranja por máximas de más de 40 grados, salvo en Montánchez, Villuercas, Seibores, por donde el umbral está situado en los 39, y amarillo en las comarcas del extremo norte, por aquí por temperaturas por encima de los 38. Muchísima precaución, por lo tanto, pero no solo son muy altas las máximas, las que vuelven a pararse también en registros muy por encima de los propios de este inicio de julio son las mínimas, que esta mañana ya no solo apenas bajan de los 20-22 grados, sino que nos dejan en algunas zonas de la mitad norte y del este de Extremadura termómetros que no han bajado de los 24, de los 25 o hasta de los 26 grados. En Cañaveral o en Serradilla, por ejemplo, nos hemos quedado cerquita incluso del umbral de los 27, lo que supone que en estas dos estaciones, hasta las 3, 4 de la mañana, aún rondábamos hoy los 30 grados. En un primer tramo de la jornada en el que de nuevo ha soplado algo el viento en estas zonas altas de la mitad norte, pero en el que volveremos a hablar de muy poco movimiento en general en la previsión, en un día que volverá a ser soleado, por lo tanto, en todas las comarcas, y aunque crecerán algunas nubes de evolución a lo largo de la segunda mitad de este miércoles, sobre todo en zonas de sierra, estas nubes serán otra tarde más muy poco destacables e inactivas.
0: Vamos ya con la información del servicio público y comenzamos con la factura de la luz. ¿Cómo viene en esta jornada de miércoles? Mabel Sánchez, ¿qué tal? Buenos días.
3: ¿Qué tal, Javi? Buenos días. Bueno, pues baja el precio de la luz, que se sitúa en 56 euros megavatio hora de media, a la hora más baratas desde el mediodía y hasta las 4 de la tarde, cuando el coste es de 0 euros. No hay que olvidar que hay impuestos también. Y las horas más caras de 9 a 11 de la noche, que ascenderá a los 120 euros megavatio hora.
0: ¿Y los precios de los carburantes cómo se presentan?
3: Bueno, pues ya lo has adelantado en primera hora, pues inicio de julio con cambio al alza, y es que a partir de hoy vuelve el IVA del 21%, y aunque el gobierno va a aplicar la rebaja del 15 céntimos por litro al repostar gasolina y diésel durante este mes de julio, lo cierto es que llenar el depósito va a costar entre 5 y 10 euros más que ayer. La gasolina sobre 1,46 euros céntimos euros el litro, y el gasóleo 1,52 euros.
0: ¿Y dónde podremos donar sangre?
3: Pues hoy podemos hacerlo de 6 de la tarde a 10 de la noche, tanto en el Centro de Salud José María Álvarez de Don Benito como en el Ayuntamiento de Moraleja.
0: Y vamos a terminar con ofertas de empleo.
3: Pues en Arroyo de San Serván demandan 5 conductores de camión pesado para transporte internacional. En Villanueva de la Serena se oferta una plaza de asesor jurídico. Se requiere licenciatura o grado en Derecho. En la capital cacereña, un cocinero o cocinera para un restaurante valoran experiencia previa de al menos un año. Y en Robledoyano requieren un director o directora de ocio y tiempo libre para el programa Concilia Extremadura.

0: Tres jueces conservadores del Supremo abren la vía europea sin amenazar la mayor parte de la regularización.
1: ¿Y qué destacan los diarios a nivel nacional?
0: Pues El País titula: la ola de calor dispara 900 las muertes ligadas a las altas temperaturas en España en junio. El Mundo dice: dimite una de las directivas imputadas por la trama del PSOE y deja en evidencia a la presidenta de la SEPI, que sigue en el cargo respaldada por Sánchez. ABC destaca que José Bono es socio en República Dominicana de un empresario que recibió concesiones millonarias. Y La Razón asegura: el juez de las cloacas del PSOE vuelve a pedir su dispositivo al fiscal Estampa.
1: Y vamos también con los deportivos. ¿Qué leemos hasta ahora?
0: El Marca habla de Francia, que se abona al Showtime, igual que El Mundo Deportivo. México sigue soñando y ya está en octavos.
1: Y vamos también con una noticia que leemos en El Diario Hoy, la guía para saber si tus ojos piden revisión.

0: Pues sí, Javi, porque el primer síntoma, no sé si te pasa a ti, de que nos hacemos mayores no son solamente las canas, sino empezar a estirar el brazo para leer la pantalla del móvil. Este artículo del diario Hoy nos ofrece una lista de sensaciones cotidianas que nos ayudan a reconocer qué le pasa a nuestra vista. La primera, hay veces que vemos bien el teléfono móvil, pero somos incapaces de leer el cartel de una autovía. Por ejemplo, según los oftalmólogos, esto es miopía pura y dura. También el síndrome de los brazos cortos. Hay quienes empiezan a notar que no alcanzan igual a las cosas. Esto se debe a que el ojo humano tiene una lente interna de autoenfoque y a partir de los 40 empieza a encasquillarse un poquito, es la presbicia. Y si vemos el mundo como si los cristales estuvieran sucios o empañados, es síntoma de cataratas. Hay quienes sienten, por ejemplo, que han perdido los espejos retrovisores. Cuidado, esto es glaucoma, es la llamada ceguera silenciosa y es muy, muy, muy peligroso. Y aunque la edad y la genética manda, nosotros también podemos hacer mucho por nuestros ojos a través de una dieta mediterránea y manteniendo el colesterol y la glucosa a raya. Así que hay que cuidarse, Javi.
1: Qué bien para empezar el día. Gracias, Guadalupe.
0: Gracias.
1: Y vamos ya con la información deportiva. Alex Carpallo, ¿qué tal? Buenos días.
2: ¿Qué tal? Buenos días. Ya tenemos calendarios de competición para nuestros clubes en Primera y Segunda Federación y con inicio escalonado. En Primera Federación la temporada va a comenzar el último fin de semana de agosto. El cacereño recibirá al Mirandés, el Mérida al Deportivo Fabril. A domicilio comenzarán los recién ascendidos Coria, que jugará en Irún, y Extremadura, que visitará a la Unión Deportiva Logroñés. El primer derbi llegará en la jornada 6 y será un Mérida cacereño. Por cierto, que en el mercado de fichajes el Mérida confirmó las bajas de Luis Pareja y Gio Almeida. El Mérida tendrá que reconstruir al completo la línea defensiva. Además, el Coria anunció la llegada de Alex Blanco, lateral procedente del Sanse, y la renovación del capitán Sergio Gómez. Ya en Segunda Federación, el curso arrancará el 5 y 6 de septiembre con un Badajoz Tenerife B y Atlético Antoniano de Lebrija Don Benito. Los derbis en las jornadas 11 y 27. Esta temporada es la primera que en Segunda Federación también tendrá el calendario asimétrico. Los blanquinegros, por cierto, incorporan al central zurdo Mario Gómez, que jugó en la Unión Atlético el pasado año. Un fin de semana después, el del 12 y 13 de septiembre, será el turno para la Primera Federación Femenina. El Sport Extremadura se estrenará recibiendo al Athletic Club B, el cacereño en campo de la Real Sociedad B. Los derbis llegarán en las jornadas 6 y 16. Por cierto que en fichajes el cacereño seguirá contando con la delantera Sara Carrillo. En el Sport Extremadura ayer se dieron hasta 8 bajas. Y también tenemos novedades en baloncesto porque en nuestros clubes de segunda FEB hemos visto cómo, por ejemplo, en el Vital Illamar no va a seguir Adri Méndez. El jugador apuesta por volver cerca de su familia y, según el club, iniciar nuevos proyectos profesionales. Sí va a continuar en el Cáceres un jugador como Paul Campain.
3: Hola a todos, soy Paul Campain. Estoy muy contento de anunciar que seguiré este año en el Cáceres Basket y con muchísimas ganas ya de empezar a entrenar, de veros a todos en el multiusos y de conocer a los nuevos compañeros. ¡Vamos, Cáceres!
2: Por cierto que la árbitra extremeña Esperanza Mendoza recibió ayer una importante mención, distinción en la gala del baloncesto español como una de las pioneras del arbitraje nacional. Más de nuestro deporte, ayer se pasaron por los estudios de Zona Mixta José Ángel Rama, entrenador del CAPEX, y su atleta David Barroso. El entrenador habló así de David sobre cómo gestionó ese momento en invierno de tener que renunciar a la pista cubierta en ese primer tramo de la temporada.
4: Y además, David, no se me olvida la frase que me dijo de: José Ángel, estamos tan bien entrenando, me encuentro tan bien que no quiero competir y quiero seguir entrenando. Para que un atleta te diga eso, tiene que tener una cabeza especial.
2: Este último también, David Barroso, habló de lo que resta por delante. Lo más próximo, el campeonato.

0: Campeonato de España, en el que buscará medallas que le acerquen más, ya tiene la marca mínima, al europeo de Birmingham en agosto.
1: Una va ahí de la mano de la otra, porque según lo hagamos en Málaga, yo creo que estaremos o no estaremos en Birmingham. Sí que es verdad que ahora mismo solamente hay tres atletas con mínima.
0: Además, ya está en marcha el Campeonato de España de boxeo en el pabellón de la Granadilla, en Badajoz, desde ayer y hasta el próximo domingo. En vóley, el Arroyo confirmó su inscripción en Primera Nacional. El siguiente paso es buscar relevo para el banquillo, tras llegar a un acuerdo con Pablo Alonso para su salida. Y en el Mundial, ayer se clasificaron para octavos Noruega, Francia y México. Noruega ganó 2-1 a Costa de Marfil. Francia goleó 3-0 a Suecia. México ganó 2-0 a Ecuador. Para hoy tenemos a las 6 un Inglaterra, República Democrática del Congo, a las 10 de la noche el Bélgica, Senegal y ya de madrugada a las 2 el Estados Unidos, Bosnia. Vamos con la cultura. La muestra de cine y cultura de la Vera regresa con nuevo nombre. Ahora se llama Indómita, se centra en el agua tan importante en la comarca. Olga Ayuso, buenos días.
2: Muy buenos días. Habrá recitales de poesía y de música, encuentros, conciertos teatralizados, jazz con Ignasi Terraza, nada menos, y por supuesto muchas películas, tanto largos como cortos, talleres de mimos, coloquios y un sinfín de actividades, porque es muestra de cine y cultura. Mane Cisneros es su directora.
3: La programación es intensa. Este año hemos osado convertirla en una programación multidisciplinar. Vamos a coger varios estrenos mundiales, lo cual significa que va a haber, vamos a arrancar el festival con un artista que viene, traemos desde República Checa y que va a hacer que el agua sea quien arranque esta edición. Lo va a hacer en el Parador de Jarandilla, un entorno maravilloso.
2: En este contexto de crisis climática, Indómita quiere que el agua sea conductora de todo este festival multidisciplinar. Va a tener lugar desde el 20 de julio al 1 de agosto y habrá rutas de autobuses para que nadie se quede sin ir. Y les contamos además que hoy vamos a saber más datos de la obra que se estrena este mismo viernes, pasado mañana, en el festival. Bueno, todos estos días vamos a saber más cosas porque mañana iremos al ensayo. Es Spartacus, es del ballet de Düsseldorf, en Alemania. Miguel Ángel Muñoz es el narrador y Ana Graziani es la dramaturga.
4: Muchas gracias al festival, especialmente a ti, Jesús, porque son muchos años los que llevamos hablando de este momento. Sabes que me hubiera encantado que esto hubiera ocurrido antes y que mi tata emeritense, que estuvo en 1933 en el estreno de Medea viendo a Margarita Xirgu, lo hablé tantas veces con ella, pero nos verá desde arriba, con lo cual va a ser un día muy importante para mí. Coincide con mi cumpleaños, el día 4 de julio.
5: Nuestro protagonista, Espartaco, está librando una durísima batalla en la que resulta herido gravemente y durante ese tiempo tiene una experiencia cercana a la muerte en la que ve pasar su vida por delante y su vida es el ballet.
2: Y tenemos más.
6: Venga, vámonos.
7: ¡Que toma, que toma!
8: Y aunque no vengas a verme, ya no me quiebra el todo.
2: Bueno, pero vayan a verla, por favor, que continúa Badajoz en la terraza del Teatro López de Ayala de Badajoz. A las 10 de la noche hay una cita con el flamenco de Alba Carmona y Jesús Guerrero, de quienes nos habla Paloma Morcillo, la directora del teatro.
9: Este flamenco toma ese protagonismo con una de las propuestas con mayor sensibilidad artística. Alba es una de las voces más personales que hay del flamenco actual y viene con el virtuoso guitarrista Jesús Guerrero.
2: Con ellos nos vamos.
0: Gracias, Olga.
2: Hasta mañana.

0: Son las 9 de la mañana.
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0: Seguimos en primera hora en Canal Extremadura Radio. Ya sabe que hoy hay cambios en el IVA de los carburantes o en las tasas de algunas webs. De ello hablaremos en un instante con la técnico de la Unión de Consumidores de Extremadura, con Lali Bermejo. Además estará con nosotros aquí en primera hora la coordinadora del programa de espacios saludables de Cruz Roja, Natalia Martín, de esta actividad que comienza hoy mismo y que se va a prolongar hasta finales de agosto. Pero antes vamos a repasar las noticias más destacadas a esta hora. Cristian Polanco, ¿qué tal? Buenos días.
2: Buenos días, Javier, ¿qué tal? Ya ha quedado controlado el incendio declarado en la tarde de ayer en una nave de Valdivia, en la provincia de Badajoz, y que ha provocado importantes daños materiales. Allí operaba la empresa Envasalia, que fabrica cajas de madera y cartón para frutas. Tenía alquiladas las instalaciones. Luis Moral, buenos días.
3: Buenos días. La evolución del incendio de la nave de Valdivia es positiva. Los bomberos esperan que quede extinguido hoy mismo. Hipólito Rodríguez es el jefe de guardia del SEPEI en Badajoz.
4: Hemos estado también extinguiendo al mismo tiempo, prevención y extinción. Seguimos aquí trabajando en varias ocasiones, en varios parques de la provincia. Se tomarán a lo mejor otra serie de medidas para intentar acelerar todo esto y extinguirlo cuanto antes.
3: Las llamas generaron una situación de peligro para la central de frutas Castillo, situada justo al lado. Belén Charneco es una de sus propietarias.
5: Ha sido un desastre, económicamente va a ser un desastre bastante importante, porque lo que estoy comentando, estamos en plena producción de fruta, en plena producción de cajas.
3: Además, los bomberos del InfoEx estabilizaban anoche un incendio forestal en la Codosera, que llegó a tener nivel 1 por su cercanía a la carretera Alburquerque y a viviendas aisladas. Y ha ingresado en prisión provisional el hombre de 39 años detenido como presunto autor de 4 incendios en Cañamero el 26 y el 27 de junio en un entorno forestal de alto valor ecológico. Hubo que desalojar varias viviendas. Rocío Moreno, portavoz de la Comandancia de la Guardia Civil de Cáceres.
6: Debido a la cercanía del fuego a las viviendas, la Guardia Civil desalojó a los residentes para garantizar su seguridad. Tras las primeras indagaciones, incluida una inspección técnico-ocular, los agentes determinaron que los incendios habían sido intencionados.
3: Por cierto, crece el riesgo de fuegos forestales. Mañana será extremo en unos 115 municipios de la región.
2: También ha ingresado en prisión un hombre detenido por tráfico de drogas y por agredir a varios agentes. La Guardia Civil interceptó su vehículo en la Nacional 630, cerca de Oliva de Plasencia, y hallaron en su interior 360 dosis de cocaína. Durante la intervención, el detenido mostró una fuerte resistencia, reaccionó de forma agresiva y llegó a morder a uno de los agentes. Y hoy, primero de julio, se elimina el IVA reducido en los precios de los combustibles, aunque se mantenga la ayuda directa a los hidrocarburos, que irá retirándose progresivamente.
3: Ayuda que no llega a compensar del todo la subida, por lo que el precio de los combustibles subirá unos 5 céntimos por litro en el diésel y en torno a 10 la gasolina. Hay quien acudía ayer para ahorrarse algo por esa subida, aunque sea poco.
7: Me he enterado anoche que no iba a ser así tan grande la diferencia. Pero bueno, sí, da igual. Ya venía con los cacharrinos de eso en el coche, así que lo lleno.
8: Sí, tiene un depósito grande y es significativo para el bolsillo.
9: Y claro, si está más barato, pues claro, lleno el depósito, pero sobre todo porque voy a Portugal.
10: Los portugueses tenemos que aprovechar mucho, porque en Portugal está muy caro.
2: También entra en vigor a partir de hoy, 1 de julio, la llamada tasa Temu o tasa Shein. Europa impone aranceles a las compras en tiendas online como Temu, AliExpress o Shein. Serán 3 euros más dependiendo de la categoría de los productos. Lo ha aprobado así la Unión Europea y afectará a los paquetes pequeños con un valor inferior a 150 euros. Los usuarios ya temen que los precios se encarezcan.
10: Bueno, por lo menos así regulan, porque hay veces que se compra mucho y un poco de explotación. Se dice que explotan a personas y así, y eso, pues por lo menos así regula más la compra.
11: Pero bueno, tampoco es caro, esos productos no son caros, o sea que también si meten 3 euros, pues bueno, pues a lo mejor vale la pena con respecto a otro.
12: Por parte de mis hijas sí utilizo de vez en cuando, utilizan ellas Shein, sí, pero bueno, tendrán que pagar más y ahorrar más ellas.
2: Y ya se ha cerrado el proceso de regularización extraordinario de personas migrantes. En 3 meses deberán recibir respuesta quienes han registrado sus solicitudes. Se han formalizado más de 1.200.000 en todo el país. Todavía en las últimas horas, algunas personas presentaban la documentación que les faltaba aquí en Extremadura. Es el caso de Sofía, de Colombia, y Mar, de Venezuela.
13: Pues hoy ya era el último día de plazo para entregar toda la documentación y dicen que es un tiempo de espera de 15 días, un mes más o menos.
14: Pues no ha sido complicado, lo complicado ha sido pedir unos papeles de mi país, porque han demorado esos papeles, demoraron casi 2 meses para llegarme.
3: Ese problema del retraso en el envío de la documentación, que es la principal dificultad con la que se han encontrado muchos de los solicitantes, como explica Mar García, de ACCEM Extremadura.
15: La mayor dificultad tiene que ver con la documentación del país de origen, como le digo, con recibir el certificado de antecedentes penales e igualmente con la renovación del pasaporte.
3: Este es el motivo por el que algunas asociaciones pedían una ampliación del plazo, todo cuando el Tribunal Supremo plantea dudas sobre si esta regularización podría entrar en colisión con las normas de la Unión Europea.
2: Desde el Ministerio de Inclusión piden tranquilidad y recuerdan que este proceso otorga un permiso de residencia y trabajo válido exclusivamente en España y así no choca con la normativa comunitaria. Volvemos a Extremadura. El Consejo de Gobierno ha aprobado una partida de 12,6 millones de euros para el Centro de Convalecencia y Cuidados Continuados de Torrejoncillo y el Castillo de Villalba de los Barros ha sido declarado bien de interés cultural.
3: Además, en el ámbito universitario, el Consejo Económico y Social de Extremadura da luz verde al proyecto de la Universidad Abierta de Extremadura que impulsa el Grupo Planeta y que sería la segunda privada en nuestra comunidad. Este respaldo permite que la iniciativa continúe su tramitación, aunque el apoyo no ha sido unánime, ya que se han opuesto los sindicatos y otros representantes.
2: Seguimos inmersos en la universidad. Este martes, en nuestra región, los exámenes extraordinarios de acceso a la universidad, la PAU, comenzaron y continúan. Este miércoles, el 40% de quienes se presentan lo hacen para subir nota, para llegar a la carrera que les gustaría. Hay 1.278 estudiantes que hacen estos exámenes en Extremadura. Nina Flores.
16: A esta convocatoria llegan los que no se pudieron presentar en junio porque tenían asignaturas pendientes de bachillerato, los que suspendieron en esa primera oportunidad o los que aunque aprobaron quieren mejorar sus resultados. También los que vienen asignaturas específicas para intentar entrar en la carrera que les gusta.
17: Muy nerviosa, horrible. Yo creo que es la peor experiencia de mi vida.
18: Mi carrera que intento hacer no necesita nota de corte y pues bueno, mi idea es aprobar a PAU y pues...
17: Me faltaba un punto entero, entonces es verdad que prefería presentarme ahora porque ya el próximo año vuelvo a cambiar muchas cosas de la PAU.
19: Voy aquí a la PAU, a Química, para subir nota.
16: Según la vicerrectora de estudiantes, Rocío Blas, los que vienen a subir nota suelen conseguirlo y aprueba la mayoría de los que se examinan por primera vez.
17: Sí, es cierto que la extraordinaria suele, bueno, pues tener unas cifras un poco inferiores en cuanto a aprobados y también una nota media un poco también inferior, pero estamos seguros que van a superar la mayoría de las personas esta prueba.
16: Las notas se conocerán el 9 de julio. Las preinscripciones deben hacerlas entre el 22 y el 27 y en septiembre la matrícula. De la convocatoria ordinaria se han registrado 12.527 preinscripciones.
17: En la PAU se presentaron 5.800. Hay más estudiantes de los que en realidad se presentaron a la PAU. Suelen ser pues de otras convocatorias o de otras comunidades autónomas que vienen a la preinscripción en la Universidad de Extremadura.
16: Medicina vuelve a ser la más demandada con 22 solicitantes por plaza, seguida de veterinaria, enfermería y psicología. Del 8 al 10 de julio se abre el plazo de matrícula para primera adjudicación. Hasta septiembre habrá 8 llamamientos más.
2: Exámenes y calor, mala combinación. Vamos a conocer ahora las previsiones meteorológicas para este primero de julio. Carlos Benito, buenos días.
20: Buenos días, no hay tregua de momento y este mes de julio comienza tal y como terminó el de junio, con un calor más propio de la canícula e incluso hoy con temperaturas todavía un poco más altas que las de ayer. Un ascenso que anuncia máximas por encima ya para esta tarde de los 39, 40 o hasta 42 grados en todo el llano y por zonas bajas de la mitad sur no descartamos que algunas estaciones acaben por rondar la raya de los 43, máximas que van a activar de nuevo los avisos en todas las comarcas. Avisos, ojo, hoy de color naranja ya en toda la región, salvo en el extremo norte, por donde por tercer día repite el aviso amarillo. Mucha precaución. Eso tras una mañana que nos deja mínimas hoy también.
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0: Muy buenos días, un saludo de todo el equipo de la radio. ¿Qué tal? ¿Cómo estamos? Hoy miércoles 1 de julio, año 2026. Muchas felicidades a todos los que han cogido vacaciones desde hoy. Comenzamos un nuevo mes, abrimos un mes que está limpio en la agenda y que tenemos que hacer muchas cosas, que apuntarlo y que disfrutarlo. Tenemos un mes por delante y un saludo muy especial a los que trabajamos este mes también, pues eso. Bueno, pues vamos a abrir nuestra agenda del día con el Santoral, efemérides, cumpleaños, también con los con el kiosco, las noticias más importantes en portada. Todo eso en esta hora con buena música, música del recuerdo que nos va a acompañar a lo largo de esta horita en este recorrido hacia las 10 de la mañana. Buenos días a todos, que tengáis un buen día en compañía de Radio Zag FM. Buenos días.

Y hoy vamos a tener un día calentito, ¿eh? Así que ya sabes todas las recomendaciones que te contamos siempre. Evita las horas centrales del día, si sales a la calle, gorrita, crema, échate crema, ¿eh? Que es importante. Hidrátate bien, bebe mucha agua, no cosas azucaradas o con alcohol o con cafeína, bueno, el café, sobre todo cosas frescas y que te hidrate. Mucho cuidadito con los niños, con las personas mayores. Hoy estamos en alerta, en aviso naranja, por temperaturas máximas en nuestra comarca, en la Campiña Sur, hoy y mañana, porque las temperaturas media máxima van a rondar los 39 grados, según la Agencia Estatal de Meteorología, que no es que vayan a bajar demasiado, si acaso el viernes van a bajar un par de grados, 2-3 graditos, pero tampoco demasiado. Bueno, y cielos completamente despejados, así que mucho cuidado. Ahora mismo, en el exterior de nuestros estudios, tenemos 26 grados de temperatura. Cuídate, ¿eh? Cuídate.

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Y vamos a felicitar hoy, 1 de julio, 9 y 22 minutos antes de la mañana, a todos los Simeón en el Día de su Santo. Felicidades a los Casto, Simeón, Aarón, Leonor y Oliverio. Muchas felicidades en este día, 1 de julio, 9 y 22 minutos. Vamos con musiquita que te la dedicamos a ti, que es tu santo.

Y muchas felicidades para ti si es tu cumpleaños. ¡Felicidades! No está mal, ¿eh? Un 1 de julio. Con calorcito. Bueno, calorcito ahora. No sé cuándo naciste, si hacía calor o no. Bueno, hoy cumplen años también gente famosa. Por ejemplo, la exitosa cantante española Aitana. Hoy es su cumpleaños. También la actriz norteamericana Liv Tyler. Jordi Mollà, el actor y director español, también cumple hoy años. El estilista e influencer Pelayo, Pelayo Díaz, también es su cumpleaños hoy. Así que, nada, muchas felicidades de parte de todo el equipo de la radio. Que cumplas muchos más y que lo disfrutes. 9:33 minutos.

Por cierto, que hoy 1 de julio, por si te interesas, porque es, no sé, me imagino será muy importante, es el 182º día del año 2028. Queda claro, ¿no? La cuestión es que quedan 183 días para finalizar este año. Y que ha amanecido a las 7 menos 12 minutos y va a anochecer a las 9:49. Toma ya, qué importante. Pues eso, ya está. Felicidades para ti. Si celebras un aniversario, cumpleaños, santo, lo que sea, esta canción que es muy bonita, te la dedicamos.

Bueno, pues venga, vamos a abrir nuestro kiosco, las portadas, a ver qué se cuentan de los periódicos más importantes de información nacional, internacional, después los periódicos extremeños y a continuación los periódicos deportivos. Comenzamos con ABC. Fotografía para Pedro Sánchez. La regularización de Sánchez atrae a inmigrantes desde toda Europa. Bono es socio en Dominicana de un español que recibió concesiones millonarias. El periódico El Mundo en portada. Moncloa lanza la regularización express para anticiparse al Tribunal Supremo. Pleno de investidura en Andalucía. Juanma no quiere ceder lo mismo que los demás y no va a ceder. Dimite una de las directivas imputadas en la trama del PSOE, pero no la jefa del SEPI. Atrapados en el fiasco de las oposiciones de Renfe. Dejé mi trabajo y ahora no tengo nada. El Supremo de Estados Unidos frena el intento de Trump de acabar con la ciudadanía por nacimiento. Y Rusia aterroriza Zaporizhia con una lluvia de drones y bombas. Y el periódico El País en portada. Vox quiere suspender el voto por correo de los expatriados. Los ultras endurecen su posición tras las críticas de Feijóo a la ley de nietos y reclaman a la Junta Electoral que vete el derecho al sufragio postal de 2,5 millones de españoles. El Supremo da un revés a Trump en su guerra contra los inmigrantes. El servicio secreto alemán sostiene que los ultras amenazan la democracia. El mes de junio acaba con 900 muertes ligadas a las altas temperaturas. El fiscal sitúa al exministro Fernández Díaz en la cúspide del caso Kitchen. Son los titulares de la prensa de información general. Después hablamos con o de los periódicos extremeños. 9:43 minutos.

Y vamos con los periódicos extremeños. El periódico Extremadura en portada: la Junta eleva 270 millones el coste de la autovía a Portugal. Se habla de la Asociación de Periodistas de Cáceres, que con el titular "El periodismo como valor". En educación: esperemos llegar a la selectividad de los que aún pelean por una plaza. Y bomberos de Badajoz: no perdemos la esperanza de encontrar a gente con vida. Y el periódico Hoy en portada: el regreso del IVA al 21% encarecerá hoy el combustible hasta 10 céntimos por litro. Plan de integración y ciudadanía: Pedro Sánchez destinará 505 millones de euros a la adaptación de los inmigrantes que lleguen a España. Los hombres víctimas de violencia sexual tendrán atención urgente. Este nuevo servicio de la Junta atenderá también a niños y niñas menores de 12 años. Don Benito renuncia a su fusión con Villanueva. Son titulares de la prensa extremeña.

Vamos a ver qué se encuentran en portada los periódicos deportivos. El periódico AS le dedica la portada a Cucurella. Podemos ser imparables. Nos hemos ganado una exigencia tan alta. Tenemos ganas de hacer historia. Se habla también de la victoria ayer de Francia. Francia es un ciclón, 3-0 ganaba. Y el club Atleti, el club rojiblanco, hace oficial el fichaje de Grimaldo. El periódico Marca, Grandes de España, habla de los premios de la Federación de Marca, de los más destacados de la campaña anterior. Y también habla de Haaland desafía a Vinicius, un gol de Erling en el 85, clasifica a Noruega. Y Cubarsí dice, cada vez me siento más líder. El Mundo Deportivo hace un repaso a los retos de Laporta. Hoy iniciará su tercer mandato presidencial con la toma de posesión y encarará importantes desafíos de futuro.

Y por último, el periódico Sport en portada, el niño prodigio, adiós Ansu. El futbolista pone fin a su etapa en el Barça después de que el Mónaco anunciara su fichaje. Y presentada la nueva camiseta del Barça para la próxima temporada. Son titulares de la prensa deportiva. 9:54 de la mañana, 27 grados de temperatura en el exterior de nuestros estudios. 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

0: Bueno, pues las 10 y 22 minutos son de la mañana. Hoy miércoles 1 de julio, que comenzamos nuevo mes por delante, ¿eh? Vamos a llenarlo de cosas bonitas, interesantes, que nos, nos apetezca hacer. Vamos a disfrutarlo. Bueno, y en esta hora, hacia las 12 que vamos recorriendo aquí en Radio Zag FM, vamos con muy buena música actual, del momento, de todos los estilos, de todos los gustos y contándote un montón de cositas. Después viene nuestro mercadillo, loterías. Bueno, que vamos a hacernos compañía, en definitiva, aquí en Radio Zag FM, a esta hora contigo. Así que no te vayas muy lejos y sigue con nosotros.
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0: Paso lento por las calles que... Vamos con esas puñaladas. Mira, las puñaladas que da la vida y que hay que darle a la mala vida también. Javi Medina, Poncho Chavea.

0: en estos días calurosos, que lo son. Para eso estamos en el mes de julio ya, ¿eh? 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Sí, sí. 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A disfrutar de ellas. Un saludo a esa gente que se pega un bañito. ¡Ay, qué envidia!
1: Hey, desde Azuaga.
0: Ya sabes que han sacado un nuevo disco, que están a tope como si fuera el principio de su carrera. Camela, nunca te he olvidado.

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1: Y ten cuidado con el calor, ya sabes que hoy, miércoles y mañana jueves, tenemos alerta naranja por aviso de altas temperaturas. Pero no creas que el viernes nos vamos a librar, porque seguiremos en alerta. Sí, bajará amarilla, pero seguiremos en aviso amarillo por temperaturas máximas. Así que esta semanita ten mucho cuidado, como siempre decimos, gorrito, crema. Las horas centrales del día evítalas, quédate en casa, en la sombra, en algún sitio. Así que vamos a... y sobre todo hidrátate, bebe mucha agua. Y eso es lo importante. Cuidado con los niños y con los mayores.
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1: Y esto es realmente espectacular. Imagínate, Santana, uno de los mejores guitarristas del mundo, junto a Becky G, haciendo esta canción titulada Mi Gran Amor.

0: Mucho cuidado si un desconocido se acerca a ti en la calle y con cualquier excusa quiere darte un abrazo. Se trata del hurto amoroso. Actúan a cualquier hora del día. Se aproximan a la víctima y en el momento del acercamiento le quitan los objetos de valor. Cuéntaselo a tus mayores para que estén alerta, porque hay abrazos que no tocan el corazón sino el bolsillo.
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0: A ver, a que muchas veces si pudieras te desenchufabas. Al final del día llegas a casa y lo que te apetece, durante un ratito por lo menos, mientras te quitas la ropa, te duchas, es desconectar, desenchufarte y resetearte. Así que aquí, en Radio Zaga FM, hemos decidido que de domingo al jueves, de 9 a 10 de la noche, te ponemos una hora de música sin interrupción para que te desenchufes. Con música relajada, smooth jazz, chill out, blues, baladas, acústicos, en definitiva música tranquila, sin ningún propósito, sin ninguna finalidad. Sin ninguna intención, solo desconectar. Desenchúfate. 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
1: Jones. Y es que aquí en Radio Zaga FM tenemos todo tipo de música, lo has escuchado, ¿no? 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Por ejemplo, la que viene ahora, la siguiente. 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Y qué casualidad, ¿a ti nunca te ha pasado eso que rompes con tu ex y resulta que la nueva pareja de tu ex es clavadito, clavadita a ti? Bueno, pues eso le ha pasado a Edurne. ¡Qué casualidad! Casual.

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1: Bueno, pues vamos a recordarte de nuevo que durante varios meses va a estar cortada la carretera, la Badajoz 075, que une Granja de Torrehermosa con la carretera de Azuaga-Zalamea, la Badajoz, la ex 111. Bueno, pues sabes que esa parte de la carretera va a estar cortada por obras. Se está realizando un mantenimiento general del asfalto, etcétera. Así que, en teoría, hasta diciembre dicen que va a estar cortada esa carretera. Ya sabes, la que une Granja de Torrehermosa con la intersección con la carretera de Azuaga a Zalamea. Así que si tienes que ir de Granja a Campillo, por ejemplo, pues por Peraleda o algo así. Díselo a todo el mundo, sobre todo gente que reparte, repartidores y demás, que sepan que esa carretera está cortada hasta diciembre. Si acaban antes, antes la abrirán, lógicamente.
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1: Vamos a bailar, vámonos de feria con Masa Madre, con Henry Méndez.

0: Tiene los masa madre.
1: Y también a todos los interesados que deseen sacarse el inglés y el portugués con certificados oficiales en el próximo curso, decirles que está abierto el plazo de matriculación en la Escuela Oficial de Idiomas en el aula de Azuaga y estará abierto hasta el 27 de julio. Los cursos, las clases

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1: Olvida los problemas. Y ya te lo hemos adelantado y te damos más datos. El día 25 de julio, circuito de novilladas de Extremadura en Azuaga. A partir de las 9 de la noche en la Plaza de Toros de Azuaga, cuatro novillos de Emilio Artalejo para los novilleros Jorge Hurtado y Jesús Iglesias. Como te decía, será el día 25 de julio, sábado, 9 de la noche.

0: noche. Las entradas se pondrán a la venta a partir del día 20 de julio. Se podrán adquirir en la Casa de la Cultura y después también allí en taquilla. El precio de la entrada general son 15 euros y después habrá descuentos. Entrada de 10 euros para mayores de 65, para menores de 26. Bueno, ya lo iremos contando poquito a poco. Acuérdate, 25 de julio. Ese circuito de novilladas de Extremadura en la Plaza de Toros de Azuaga.
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0: Ay, Javi Medina, que se pone muy romántico en esta canción. Gracias por venir.

0: Y siempre digo lo mismo, ¿eh? En estos meses de julio, agosto, pues vienen amigos, familiares a visitar Azuaga, a visitarnos a nosotros, y vas a quedar de lujo si los llevas al Museo Etnográfico de Azuaga. Este museo, que forma parte de los Museos de Identidad de Extremadura, es un viaje a nuestro pasado, a la forma de vivir de nuestros abuelos, la minería, la agricultura, la ganadería, el comercio y otras cosas de la vida diaria, cotidiana, de nuestros mayores, juegos, infancia, tradiciones. Es todo un espectáculo, es una maravilla, que se quedan siempre impresionados del pedazo de museo que tenemos aquí en Azuaga. Así que si vienen alguien a visitarte, pásate por allí, es gratuito. Pasas, que lo visiten, que lo disfruten, vas a ver cómo van a quedar impresionados. Por cierto, este mes de julio, ahí la muestra es de encajes y labores artesanales con sentimiento y está abierto de martes a jueves de 10 a 2, los viernes y sábados además abre por la tarde de 6 y media a 9 y los domingos y festivos de 11 a 2, ¿vale? Ya lo sabes, queda bien.
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0: Este muchacho tiene ya los conciertos para el año que viene casi agotadas las entradas. Increíble. Quevedo, junto a Luis Crespo, hablando de La Graciosa.

0: 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Comenzamos con los anuncios que tenemos ahora mismo. Se vende en Azuaga un dúplex en la zona más arriba de Plena Inclusión, con 4 habitaciones, 2 cuartos de baño, patio, terraza, cochera y cocina. Se puede ver sin compromiso, amueblada, cocina y cuarto de baño. Hay una persona que quiere que regalar o que adopten, que tiene un gatito de solo un mes y medio de edad, solo para personas responsables que lo sepan cuidar. Es de color atigrado. Una chica joven estaría interesada en trabajar cuidando a niños pequeños durante el día o por horas. Se vende un lote de repuestos de coche de la marca Seat Toledo, 1900 turbo diésel, faros, elevaluna, kit de embrague, etc. Una persona se ofrece para ayuda a domicilio, asegurada 3 horas al día con experiencia y referencias. Se busca un piso o casa en Azuaga para una familia con 2 o 3 habitaciones en cualquier zona de la localidad y para larga duración. Hay un chico joven que busca trabajo con estudios, recién graduado de electricista, pero también se ofrece como camarero para el campo, albañilería o lo que sea necesario, con ganas de trabajar. Hay una oyente que está buscando para comprar sillas antiguas de comedor, de las de antes, en diseño y material. Si puede ser de antes de los años 50. Y por último, una amiga desde Argallón nos dice que regala 6 sillas de comedor y un sofá cama en buen estado. Eso sí, hay que ir a por él. Son los anuncios que tenemos actualmente en nuestro mercadillo, el Radio Mercadillo. 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Es gratis, de vecino a vecino, de particular a particular. 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Aquí no hay letra pequeña, aquí gente apañá. Ocho minutitos, 8 son los que pasan de las 11 de la mañana, hoy miércoles 1 de julio. Comenzamos este mes de julio. 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
0: ¿Te atreves a bailar un poquito así lento? Hace calor para estar tan juntitos, ¿no? Pero bailando y la música siempre es maravilloso. Dani J, que hablen.

0: 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Vamos con esos premios de ayer martes 30 de junio. La combinación ganadora del sorteo del abono loto 6, 17, 33, 39, 43 y 47. Complementario el 29, reintegro el 2. La combinación ganadora del sorteo del Euro Millones 1, 8, 37, 44, 48. Estrellas 2 y 6. Y el número de la 11 de ayer martes, el 70.567. Mucha suerte. Y hasta aquí los números de hoy. Si te ha tocado, invita a algo y si no, invita igual, que la pena con amigos duele menos. Te hemos contado todos los premiados del día anterior. 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
0: Y acuérdate que este viernes tenemos una posibilidad maravillosa de disfrutar la música en directo con la actuación, ese concierto de verano de la orquesta de Pulso y Púa de Azuaga. Será a las 9:30 en el patio de la Escuela de Música, vaya sitio maravilloso para poder disfrutarlo. 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Seguramente te va a gustar. La entrada es gratuita hasta llenar todas las sillas que hay, ¿eh? 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
0: Se llaman Ismael y Jesús y presentan su nuevo sencillo titulado Hilos.

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1: Y como te llevamos contando hace tiempo, ya sabes, el sábado día 11 de julio, apúntalo por ahí, el noveno certamen nacional de bandas de música Azuaga, música y cine en la Plaza de Toros de Azuaga. Y ya sabemos las bandas que van a venir. La Banda Municipal de Música de Villafranca de los Barros y la Banda Municipal de Música de Aracena de Huelva. Además, habrá sorpresas. Sí, sí, ya sabemos que habrá alguna sorpresa interesante en cuestión de composiciones bastante bonitas. Bueno, eso será en la Plaza de Toros, ese sitio maravilloso, el sábado día 11. Ya lo sabes, apúntalo y disfruta, como siempre decimos, de la música en directo, de todo tipo y de todos los estilos, como me gusta.
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1: Venga, vamos con esa bronca. Es el título de la canción de Raúl, un gaditano, y Marta Santos, una sevillana.

0: Es trucazo, yo tengo un amigo que de fiesta solamente bebe zumos y siempre pilla cacho con chicas muy borrachas.
1: Colega, acabas de decir que tu amigo es un agresor sexual.
2: ¿Quién, yo?
3: Una de cada dos mujeres ha sufrido algún tipo de violencia machista a lo largo de su vida. Sí, ni tú ni yo hemos ido, y no vas a hacer nada para pararlo. Entonces, ¿quién?
4: Y si estás dando una vueltecita por Azuaga, por la mañana, antes de que pegue mucho el sol, o por la tarde, te recomiendo que a partir del lunes te pases por la Casa de la Cultura. Allí se va a abrir una nueva exposición con entrada gratuita. Es una muestra de trabajos de pintura realizados por la Escuela de Pintura de la Universidad Popular. Así que mientras das el paseíto, dices, voy a entrar aquí en la Casa de la Cultura, en el salón de entrada principal. Está esa exposición, que estará abierta, como te digo, a partir del lunes, y disfrútala. 11 y 25 minutos de la mañana, miércoles, día 1 de julio. Disfrutando contigo, de tu compañía, aquí en la radio, a tu lado. ¿Qué estás haciendo? Disfrutando de música, ¿verdad?
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4: Ahí está la música de este dúo, o este trío, mejor dicho. Lerica y Luis Cortés juntos, No me lo esperaba.

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1: Y si puedes, métete ahora mismo a través del móvil, del ordenador, del portátil, en el Facebook de Radio Azuaga, Azuaga Radio FM, porque vas a ver, lo hemos contado hace ya unos días, que un grupo de bomberos de la Diputación del Consorcio de Bomberos de la provincia de Badajoz están en Venezuela, se fueron para allá, están en La Guaira. Según nos llega información desde allí directa, no han localizado ninguna persona con vida, desgraciadamente, aunque no pierden la esperanza. Están realizando una labor encomiable y nos han mandado una foto, Martín Serván, que es del Parque de Bomberos de Azuaga, en donde en una tienda de campaña donde están todos los bomberos está la bandera de Extremadura y una camiseta que pone Bomberos Azuaga. Así que Azuaga también está representada por Martín en Venezuela, con esa ayuda y esa labor humanitaria que están haciendo en Venezuela. Enhorabuena a esos bomberos, mucho ánimo desde Azuaga.
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1: Uno de los temitas de este verano que gusta, hace moverte, hace mover el pie, hace esa sensación. Ay, es el último baile de Abraham Mateo y Luke Ra.

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0: Y aquí pues contándote cositas entre canción y canción. Bueno, ya te adelanto, apúntalo, que el sábado día 25 se celebra la velada de Santiago en Azuaga, en la Plaza de Santiago. La sección de Nuestra Señora de la Esperanza y sección de la Burriquita son los encargados, junto al Ayuntamiento de Azuaga, en realizar esa vela de Santiago en la Plaza de Santiago, día 25, sábado, con música, con nuestro amigo Zappi de DJ, que pondrá musiquita para los más mayores a primera hora y después para los jóvenes lo último. Será el día 25, vela de Santiago, apúntalo, coge la agenda, la apuntas. Que no se me olvide, que no se me olvide.
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0: Y la señorita Melody, que bueno, está dando tumbos con esto de la música, pues ha decidido hacer esta versión del Hilary, ¿te acuerdas, no? Venga, vamos con Melody y a bailar todos.

0: Y como nos gusta ir contándote cositas que van a pasar, para que vayas apuntando, que después digas, no me he enterado, sí, sí. Bueno, nosotros te lo vamos contando continuamente aquí en Radio Flag FM, para que no se te olvide, pero mira, si lo vas apuntando y así se lo vas diciendo a todos, ya sabes que todos los últimos viernes del mes de julio se celebra aquí en Azuaga la Ruta Nocturna. Bien, pues este año es la edición número 23. Será el viernes 31, edición número 23 de la Ruta Nocturna de Azuaga, 10:30 de la noche, en la Plaza del Atrio. Un sitio realmente maravilloso, ¿eh? Con esa grandísima, maravillosa y espectacular parroquia que tenemos alumbrada por la noche y celebrando esa Ruta Nocturna. Qué bonito. Bueno, ya te iremos contando más cositas, pero apúntalo, ¿eh? Viernes, día 31. Seguimos a tu lado, desde la radio. Un saludo a toda la gente que está trabajando este mes de julio. Espero que, y deseando que te lleguen sus vacaciones, ¿eh?
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0: Vamos con esta canción tranquilita, relajada. Vamos a relajarnos un poquito, ¿eh? ¿Te parece? Sofía Reyes, con este Yo También.
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2: Y el Ayuntamiento de Azuaga está preparando varias rutas de senderismo para hacer algo de deporte. Bueno, ir acompañando un paseo, conocer cosas y caminos en Azuaga y hacer cosas en común con gente. De principio, el viernes 17 habrá una ruta de senderismo nocturna que saldrá a las 9:30 desde la Plaza del Cristo. El jueves 23 también habrá una ruta con salida desde la Plaza de la Merced. Será a las 9 también, será tarde nocturna. Y otra ruta, Ruta del Agua, así se llama, esa será por la mañana. El viernes 24 desde las 9 de la mañana con salida de Plaza del Cristo. Ya te contaremos más cositas, pero vete apuntándolas por si te apetece hacer una ruta, dar un paseo, conocer más cosas de Azuaga. Y si hay gente por aquí que pasa esos días de vacaciones en Azuaga, pues que se apunte y que la disfruten.
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4: ¡Qué puta rumba más demonia!
2: Pues lo acaba de presentar el mismo. Rumba Demonia se llama esta canción. Son Piqueras y Omar Montes.

0: 15 minutos para llegar a las 12 del mediodía. Esto es Radio Zag FM. Estamos haciéndote compañía, estés haciendo lo que estés haciendo. Estás en el trabajo, estás en tu casa, en la tienda, en el taller, dando un paseo por la calle, en el bar, donde sea, da igual. Nosotros te acompañamos con muy buena música. Eso es indudable. Además nos lo dicen bastante, que tenemos unas listas musicales muy variadas y muy buenas. Y estamos orgullosos. Y además con la compañía de la radio que te está contando, te estamos contando todo lo que hay aquí en Azuaga, de actividades, de cosas que hacer. Por cierto, que si estás de vacaciones, vas a viajar o pretendes, nos estás escuchando en cualquier parte del mundo a través de internet y quieres llegar aquí a Azuaga, siempre recomendamos, cuida el coche, el vehículo con el que vas a venir, llévalo al taller, que le den un repaso, que esté todo bien, los frenos, las cubiertas, todo perfecto. Tú, que eres el conductor, tienes que estar bien, cuidado con las pastillas que vas a tomar, que estés 100% en condiciones de conducir las horas que haga falta, descansa cada cierto tiempo, recomiendan que cada 2 horas pares un poquito. Y bueno, pues cumple todas las normas de tráfico. Sabes que en estos meses la vigilancia es más extrema porque hay muchos vehículos en las carreteras. Así que mucho cuidado y lo importante es llegar. Es una recomendación de Radio Zag FM.
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2: Oye, perdona, ¿cómo era la canción de Nunca te reías?
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0: Ahí está, lo dice ella, Paula Mateus, aunque acompañada de Mafalda Cardenal y Yarea.
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0: Esta canción se titula Mis botas horteras. Y lo que dice la canción más o menos, que si
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0: esa relación de pareja no me aporta, te apartas. Así de sencillo.
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Y vaya mes de julio que tenemos, ¿eh? 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
1: Pues eso, que te pires. Cinco minutos para llegar a las 12 del mediodía, hoy miércoles 1 de julio. Ya sabes que la información llega a las 12 con nuestros compañeros de Canal Extremadura Radio, con la información nacional, internacional y después la información local, la nuestra, la de aquí. Así que nos vamos a ir despidiendo de esta hora. Después seguimos con más música, ¿eh? No te vayas muy lejos. Por cierto, que te recuerdo, para que lo tengas en cuenta, que siempre decimos que Azuaga es una ciudad, pues, para disfrutarla, vivirla, donde hay hostelería, bares, tiendas, porque el viernes 17 se va a hacer de nuevo el Shopping Night, esas compras nocturnas que se hacen en Azuaga una vez cada cierto tiempo. Bien, pues habrá animación infantil, castillo hinchable, hay música a cargo de un grupo, Grupo Tocata, habrá barra. El Club Deportivo Azuaga va a presentar la nueva indumentaria. Bueno, todo eso será el viernes 17. Ya te iremos contando más cositas. No te vayas.
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nuevo disco de Manuel Carrasco que ya está estrenando en sus conciertos. Por ejemplo, esta Rumba Salvaje.

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2: Muy buenas tardes, son las 12. La presidenta de la Junta de Extremadura, María Guardiola, está presentando en estos momentos el primer plan de igualdad en la administración de la Junta de Extremadura y los organismos autónomos vinculados a ella. Ha destacado un día relevante que beneficiará a 63.000 trabajadores y que reconocerá los derechos de los empleados y las empleadas públicas. Uno de los aspectos novedosos, ha afirmado, la determinación en la violencia de género. La escuchamos.
3: Este plan de igualdad, que como digo van a tener disponible en la web de la Junta, no se olvida de la lacra de la violencia de género. Vamos a reforzar la protección de las empleadas públicas víctimas mediante un protocolo interno específico en el que ya estamos trabajando. Con ello queremos garantizar ese acompañamiento tan importante, acompañamiento institucional en el entorno laboral, el acceso al teletrabajo protector y los permisos retribuidos.
2: El plan se ha aprobado en la Mesa General de Negociación este mismo miércoles y tendrá una comisión de seguimiento. Guardiola ha destacado que el plan llega tarde. La Ley de Igualdad, ha recordado, se aprobó en 2011. El vicepresidente y consejero de Desregulación, Óscar Fernández, rechaza el decreto nacional que eleva hasta 364 el número de plazas que habría en la región para acoger a menores migrantes no acompañados. Lo ha realizado esta misma mañana en una rueda de prensa. Óscar Fernández dice que en la actualidad hay 107 menores no acompañados y solo quedarían 14 plazas libres antes de que el sistema colapse.
4: Estamos al borde del colapso, literalmente al borde del colapso. Y esa es la realidad que nosotros gestionamos todos los días. Y esa es la presión a la que nos somete el gobierno de España a nuestra región y a nuestro sistema de protección de menores.
2: Sobre incendios, seguimos con atención lo sucedido en Valdivia, en la provincia de Badajoz. Se espera que este miércoles quede extinguido el fuego en una nave industrial que ha provocado importantes daños materiales. Guadalupe Jerez.
5: Allí operaba la empresa Envasalia, que fabrica cajas de madera y cartón para frutas. Tenía alquiladas las instalaciones. La evolución del incendio de la nave de Valdivia es positiva. Los bomberos esperan que quede extinguido hoy. Hipólito Rodríguez es el jefe de guardia del CPI en Badajoz.
6: Extinguiendo al mismo tiempo, prevención y extinción. Seguimos aquí trabajando varias dotaciones en varios parques de la provincia. Se tomarán a lo mejor otra serie de medidas para intentar acelerar todo esto y extinguirlo cuanto antes.
5: Las llamas generaron una situación de peligro para la central de frutas Castillo, situada justo al lado. Belén Charneco es una de las propietarias.
7: Ha sido un desastre, económicamente va a ser un desastre bastante importante, porque lo que estoy comentando, estamos en plena producción de fruta, en plena producción de cajas.
5: Además, ha ingresado en prisión provisional el hombre de 39 años detenido como presunto autor de 4 incendios en Cañamero el 26 y el 27 de junio en un entorno forestal de alto valor ecológico. Hubo que desalojar varias viviendas. Rocío Moreno es portavoz de la Comandancia de Cáceres.
8: Debido a la cercanía del fuego a las viviendas, la Guardia Civil desalojó a los residentes para garantizar su seguridad. Tras las primeras indagaciones, incluida una inspección técnico-ocular, los agentes determinaron que los incendios habían sido intencionados.
2: Gracias, Guadalupe. Este 1 de julio hay cambios en el IVA de los carburantes, atentos si vamos a llenar el depósito, y también comienza a aplicarse la llamada tasa Temu o tasa Sein, que carga con 3 euros extra las compras realizadas en plataformas de países de fuera de la Unión Europea. También comienzan los descuentos del transporte joven que el Ministerio de Transportes habilita, destinados a jóvenes de entre 18 y 30 años. Sirven para viajar no solo por España, también por Europa, para viajes hasta el 30 de septiembre. Lali Bermejo, de la Unión de Consumidores de Extremadura.
9: Las rebajas se van a aplicar en los billetes sencillos de ida y vuelta de los trenes, de los autobuses de titularidad estatal y los pases Interrail que tengan fecha para viajar entre el 1 de julio y el 30 de septiembre.
2: para complementar las ayudas aprobadas por la Unión Europea y el Gobierno para paliar las consecuencias de la guerra en Oriente Medio. La Organización Agraria La Unión reclama a la Junta de Extremadura 25 millones de euros en ayudas. Entre ayudas a combustibles y a fertilizantes llegarían a 31 millones, pero la Unión cifra en las pérdidas en 56 millones y medio. Luis Cortés.
10: ¿Y qué sabemos de la Junta de Extremadura? Absolutamente nada. El consejero ni está ni se le espera. Le hemos mandado una carta para decirle si la Junta de Extremadura tiene pensado cofinanciar las ayudas de la Unión Europea, añadir algo a las ayudas del Ministerio de Agricultura. No puede ser que los extremeños volvamos a ser una vez más agricultores de segunda. ¿Por qué a un riojano se le van a añadir las ayudas del Ministerio de la Unión Europea y a un extremeño no? ¿O un balear sí y a un extremeño no?
2: Fuera de nuestra región, en Lleida aumenta 46 los heridos en el accidente de tráfico ocurrido esta mañana a las 7 y cuarto. Un autobús urbano ha chocado contra la fachada de un edificio por causas que todavía se desconocen. Hay 4 heridos en estado crítico. Vamos con los deportes. Álex Carpallo, buenas tardes.
11: ¿Qué tal? Buenas tardes. Y seguimos conociendo calendarios de competición para nuestros clubes de cara a la próxima temporada. Un ejemplo, la Primera Federación Femenina, que será la última competición en arrancar. Lo hará el fin de semana del 12 y 13 de septiembre. En lo que a los equipos extremeños se refiere, el Sport Extremadura se estrenará recibiendo al Athletic Club B. El cacereño, por su parte, visitará a la Real Sociedad B. Los derbis quedan para la jornada 6 y 16, de nuevo una temporada que tendrá calendario asimétrico. Y en baloncesto, recordemos, no va a seguir en el Vitali Lamar Badajoz Adri Méndez, el jugador apuesta por volver cerca de la familia. Sí lo hará en el Cáceres Basket Paul Campaign, el jugador que llegaba a mitad de temporada, continuará una campaña más.
2: Gracias, Alex. En Cultura, ha muerto Víctor Willis, líder de Village People. Con su música vamos a hablar del Festival Internacional de Teatro Clásico de Mérida. A esta hora se está presentando en Mérida Spartacus, la obra que abre el festival, un ballet de Düsseldorf. Se estrena este viernes, nos lo cuenta Ana Graziani, que es la dramaturga.
12: Nuestro protagonista, Espartaco, está librando una durísima batalla en la que resulta herido gravemente y durante ese tiempo tiene una experiencia cercana a la muerte en la que...
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Muy buenas tardes, ¿qué tal? Saludos cordiales, bienvenidos un día más a este espacio informativo que les ofrecemos aquí en la sintonía de Radio Azuaga con la información de este miércoles, primer día de julio. Bueno, primer día de julio y caluroso día de julio, en el que tenemos ya 32 grados en el exterior de nuestros estudios. Hoy, bueno, pues vamos a tener nuevamente un día caluroso. Estamos pendientes de los avisos porque están cambiando en las últimas horas, incluso en los últimos minutos. Bueno, vamos por parte. Vamos a comenzar, como siempre, con la previsión del tiempo y los datos meteorológicos de este día. Hoy hemos tenido una mínima pues muy cerquita de los 24 grados, 23,7, y se alcanzaba a las 6 de la mañana. La temperatura máxima de ayer se quedaba en puertas de los 38 finalmente, 37,8 fue la máxima de ayer, que se alcanzó a las 6 de la tarde, según los datos de la estación meteorológica en Azuaga de la Agencia Estatal de Meteorología. Bien, pues la AEMET ha elevado a naranja el aviso amarillo que ayer se indicaba. Bueno, pues esta mañana la indicación de aviso naranja era para hoy miércoles y mañana jueves, pero en los últimos minutos ha habido un cambio. Igualmente el viernes tendremos aviso de nivel naranja. En los tres días el aviso estará en vigor desde la 1 de la tarde y hasta las 9 de la noche, en previsión de que la temperatura máxima pueda alcanzar los 40 grados. Bueno, pues ese es fundamentalmente pues en los avisos y algo que tenemos que tener muy en cuenta, esas altas temperaturas. Porque tenemos que estar sobre todo pendientes de que no se sufran los conocidos golpes de calor por esas altas temperaturas. Para evitarlo tenemos que ser cautos y procurar no realizar ejercicio físico o tareas que requieran un importante esfuerzo físico en el exterior en esas horas en las que tenemos esos avisos. Se pueden alcanzar los 40 grados, tanto hoy miércoles, mañana jueves y también el viernes. Afortunadamente, pues tenemos la piscina para contrarrestar los efectos del calor. Y no solamente la piscina municipal de Azuaga, que ya ha abierto sus puertas a las 12 del mediodía, como lo viene siendo habitual, con la impartición desde más temprano de los cursos de natación. Ya a partir de hoy tenemos un nuevo recurso, que es la piscina de la Cardenchosa, que hoy ha abierto sus puertas. Y tras la previsión del tiempo, insistiendo en la cautela y en la prudencia que tenemos que tener en nuestras actuaciones en el exterior en esas horas centrales del día, que debemos además protegernos de los rayos del sol, de los rayos nocivos, pues les contamos que hoy nos vamos a detener en otro asunto. Hoy vamos a saber cómo está funcionando la Asociación Comarcal Parkinson Campiña Sur, desde las terapias que han comenzado a aplicar a sus afectados, a sus socios, a partir ya de esta semana, y de otros proyectos en los que está trabajando. Pero antes, pues también queremos recordar algunos plazos que están en vigor. Recordamos que hasta el día 15 de julio se pueden enviar currículums para los interesados en la oferta de empleo que hace una cadena de alimentación para un nuevo establecimiento que abrirá sus puertas en Azuaga en los próximos meses. Comienza la selección de personal para el establecimiento de Eurospar. La Mancomunidad de Servicios Campiña Sur está colaborando con el grupo Líder Alimentación, Líder Aliment, en la gestión y coordinación del proceso de selección de personal. Por eso les vamos a decir, les vamos a recordar
que hasta el día 15 de julio pueden enviar el currículum, si aún no lo han hecho, a dos direcciones de correo electrónico para que la empresa que ya está gestionando las entrevistas personales desde esta semana pueda hacer la primera preselección de entre los currículum enviados y citar a todos los interesados para someterse a la entrevista personal. Los currículum y las tareas que se asignarán en nuestro nuevo establecimiento, que en principio indica que va a contratar a 35 personas, pero que se puede incrementar el número posteriormente, pues es para las categorías, cinco categorías en concreto, es la categoría de personal de caja, de personal de reposición, de personal de secciones de fresco para panadería y frutería y personal de productos de libre servicio, además de encargados, encargadas de tienda. El currículum vitae tendrá que enviarlo, si aún no lo han hecho, a cualquiera de las dos siguientes direcciones de correo electrónico: empleo@lideraliment, terminado en t.es, y mancomunidadcampinasur@gmail.com. Para más información pueden contactar directamente con el agente de empleo y desarrollo local de la Mancomunidad de Servicios Campiña Sur a través del teléfono 924 89 22 47. Está abierto el plazo de matrículas en la Escuela Municipal de Música de Azuaga. Está ya a punto de finalizar, en concreto, finaliza el viernes día 3 de julio. Son las matrículas para la Escuela Municipal de Música de Azuaga para el próximo curso 2026-2027, insistiendo en que es imprescindible haber realizado previamente la preinscripción en el plazo que se habilitó para ello. La matrícula se realiza de forma presencial. El viernes día 3 de julio es el último día para ello y el horario de mañana, de 10 a 12, en la propia Escuela de Música. Si precisan más información, pueden llamar al teléfono 924 89 0848.

Y también, bueno, ya se lo hemos informado anteriormente, pues Azuaga va a participar en el circuito de novilladas de Extremadura, que contará con 6 festejos con picadores, 3 en cada provincia. Uno de ellos se va a celebrar aquí en Azuaga, es en concreto el día 25 de julio. Bueno, pues les indicamos que las entradas se pondrán a la venta el día 20 de julio. Se podrán adquirir las entradas. Uno de los puntos de venta será la Casa de la Cultura, pero deberán esperar hasta el día 20 de julio.

Bueno, pues las entradas estarán a la venta a partir de ese día. Bueno, pues en redes sociales vamos a publicar los precios, que serán de 15 euros la entrada general, 10 para mayores de 65 años y menores de 26 años. Para grupos formados por 10 personas o más, el precio tendrá un precio también especial de 10 euros y será gratis para menores de 14 años. Bueno, pues en redes sociales podrán ver dónde pueden realizar la reserva y la venta de entradas. Y insistimos en que a partir del 20 de julio podrán adquirirla en la Casa de la Cultura en venta anticipada. Bueno, pues el día 25 de julio a las 9 de la noche en la Plaza de Toros de Azuaga tendremos una novillada con picador. Cuatro novillos de Emilio Artalejo para Jorge Hurtado y Jesús Iglesias.

0: Pues hoy vamos a hablar del funcionamiento de la Asociación Parkinson Campiña Sur, porque sabemos que han empezado ya a impartir algunas terapias para los asociados y hay otros proyectos que también están en marcha. Bueno, cuando se estaba constituyendo esta asociación, hablábamos hace ya pues un año, hablábamos con Carmen Riera, que es la presidenta de esta asociación, que fue quien tomó desde el principio la iniciativa y la rienda, y que, bueno, pues ahora estamos viendo que toda esa buena gestión se está materializando. Así que vamos a hablar con ella, con Carmen Riera. En primer lugar, te saludamos, Carmen. Buenos días, ¿qué tal?
1: Buenos días.
0: Bueno, ha pasado un año, un poco más de un año desde que hablamos, cuando estabais constituyendo esta asociación, y bueno, pues nos hemos alegrado mucho de saber que habéis empezado ya a ofrecer a los asociados algunas terapias de fisioterapia, de terapia ocupacional, en definitiva, bueno, pues de beneficios para los asociados a través de unas ayudas que vosotros, pues desde el primer momento, os habéis movido mucho para poder conseguirlas, ¿verdad, Carmen?
1: Sí, la verdad que sí, ha sido un año duro hasta que hemos conseguido empezar a ver los frutos del trabajo, pero ya se está viendo, así que estamos bastante contentos. Uh-huh. No todo han sido buenas noticias. En el camino hemos solicitado ayudas que también se nos han denegado, pero bueno.
0: Sí.
1: Nos quedamos con la que hemos conseguido y a sacarle fruto y el beneficio para los afectados, que por fin pueden ver que reciben esa ayuda.
0: Bueno, se está empezando a impartir o a ofrecer terapia ocupacional y también fisioterapia para los asociados. ¿Cuántos asociados hay actualmente en la asociación? Lleva poquito tiempo en funcionamiento. ¿Con cuántos socios y cuántos afectados?
1: Pues mira, actualmente ya superamos la cifra de los 100 asociados, de los cuales 11 son afectados que están recibiendo ya terapias. Como has comentado, recibimos una subvención de la Diputación de Badajoz para programas de acción social en el ejercicio 2026 y la hemos destinado a impartir terapia ocupacional y fisioterapia. También realizaremos alguna jornada de sensibilización. Y bueno, nada, las terapias han comenzado esta semana, sí. Lunes y jueves, tenemos dos grupos que se van rotando y nada, estoy muy contento, la verdad.
0: Ajá. ¿Dónde se ofrecen estas terapias?
1: Se están llevando a cabo en el local de la calle Retamalejo número 78, lo compartimos con la Asociación Española contra el Cáncer en Azuaga.
0: Ajá. Terapia ocupacional y fisioterapia, que bueno, pues será un beneficio importantísimo para esas 11 personas afectadas que forman parte de la asociación, y también un respaldo importante para sus familiares.
1: Sí, la verdad que sí, ellos ven un sitio también donde encontrarse con otras personas que sufren lo mismo. Al final el tiempo de las terapias es un tiempo donde los familiares o los cuidadores no tienen que estar pendientes, por así decirlo, por lo que es un descanso para ellos. Y bueno, lo principal, nada, que ellos vean que se obtienen ya los frutos para que de verdad les sirva y mejoren la calidad de vida, que era nuestro proyecto inicial.
0: Ajá. ¿Cuántas sesiones son las que se ofrecen a la semana?
1: Dos. Una, ajá, de fisioterapia y una de terapia ocupacional para cada grupo. Tenemos dos grupos. O sea, hay cuatro terapias semanales.
0: Sí, fantástico. Hay unos 100 asociados en esta asociación que tiene carácter comarcal. ¿De qué localidades, más o menos?
1: Pues mira, actualmente tenemos de Berlanga, de Granja de Torrehermosa, de Azuaga y de Llerena.
0: Bien.
1: Esperamos que poco a poco se vaya dando difusión y que se animen, sí, a unirse a nosotros.
0: Sí, sí. De eso también queremos hablar porque, bueno, hace un año, en abril de 2025, se constituyó esta asociación. Desde entonces se ha venido trabajando mucho. Sabemos que además habéis celebrado ya una primera asamblea de socios aquí en Azuaga. Es decir, que la unión con la que habéis echado a andar, y no solamente a andar, sino a trabajar rápidamente, porque para poder conseguir todos estos beneficios, estos programas de acción social, hay que hacer unos proyectos que realmente lo avalen, que lo justifiquen, y todo eso lleva mucho trabajo detrás, mucho impulso por parte de los familiares.
1: La verdad que sí, y estamos muy contentos porque además hemos formado un gran equipo donde todos aportamos nuestro grano de arena a la medida de nuestras posibilidades, y lo que uno no lo puede desarrollar, el otro tiene una idea, nos complementamos muy bien, la verdad.
0: Bueno, estos programas o estas terapias se ofrecen a través de esa ayuda de la Diputación de Badajoz dentro del Programa de Acción Social 2026. Nos ha dicho antes que también hay otros proyectos que se han quedado por el camino, pero vosotros seguro que vais a estar ahí perseverando. Pero ¿hay otros proyectos que tengáis ya, no sé si en ciernes, pero por lo menos encauzados?
1: Sí, bueno, tenemos solicitado una subvención de acción social de la Caixa destinado a salud mental, que es precisamente el proyecto de Diputación de Badajoz que solicitamos, que finalmente no se nos concedió. Pero nosotros seguimos ahí insistiendo a ver si
0: llamando a todas las puertas, ¿no? Llamando a todas las puertas, estando siempre pendiente de todo lo que va surgiendo. Además, no solamente llamáis a las puertas de las instituciones para eso de conseguir algunas ayudas para aplicar estas terapias y otros beneficios, sino también a empresas particulares, porque también hemos sabido a través de redes sociales que habéis conseguido la cesión de una máquina expendedora de agua que también va a suponer alguna ayudita económica, ¿no? Cuéntanos.
1: Sí, pues mira, que de aquí aprovecho también para agradecerle. Sí. Autocares Morcillo se ofreció, fue de quien partió esta idea. Se ofreció a cedernos la máquina y a donarnos botellas de agua, y nada, lo que se recaude es en beneficio total de la asociación. Luego en el camino hemos ido encontrando también más colaboradores en este tema, porque la empresa que realizó el vinilo también lo ha donado. Uh-huh. Contactos, amigos nuestros nos han ayudado en el diseño. Entonces, nada, de aquí también agradecerle, incluso a las personas que ayer estuvieron ayudándonos a instalarla, que no fue fácil descargarla.
0: Sí, sí, ya hemos visto que es contundente. Bueno, además quería que nos contara, esta asociación es comarcal, Campiña Sur, hay otras asociaciones en Extremadura, y no sé si entre vosotros, entre las distintas asociaciones, tenéis contacto, si hay alguna especie de federación de asociaciones, o cómo, cuál es el ritmo vuestro de trabajo.
1: Pues mira, hay una federación estatal. Sí. Lo que pasa que para poder acceder tienes que llevar constituido un mínimo de 2 años, por lo que todavía no podemos acceder a la misma. Ajá. Y nada, en Extremadura está la denominada Asociación Regional de Extremadura del Parkinson. Uh-huh. Que tiene sede en Mérida, una asociación en Almendralejo y otra en Villanueva de la Serena. Y hoy hemos recibido una oferta por la Asociación de Parkinson Extremadura, precisamente. Uh-huh. Para impartir un taller para familiares y cuidadores de las personas con la enfermedad de Parkinson aquí en Azuaga, que se desarrollará en septiembre.
0: Ajá. Bien, otro importante logro. Lo que está claro es lo que hablábamos hace poco más de un año, que esta enfermedad está muy presente, es más frecuente de lo que nos gustaría a todos, y que de forma individual no se consiguen los beneficios que a través de asociaciones sí que se pueden conseguir, y la prueba la tenemos en todo lo que estamos hablando, y ahora pues eso, contactando con asociaciones, que seguro que muchos servicios pues podéis incluso hasta compartir, aconsejar, y todo eso, el acompañamiento para los familiares y el respaldo, supongo que es también muy importante.
1: Sí, sí, totalmente. Y eso es verdad, que nosotros desde el primer momento, incluso antes de la constitución, ya hablábamos con otras asociaciones, siempre se ofrecieron, nos asesoraban, o sea que estamos muy agradecidos con ellos también, y al final todos tenemos el mismo fin, cada uno en su ámbito territorial, porque por desgracia, por los medios que tenemos, no podemos abarcar más, lógicamente. Uh-huh. Pero al final el objetivo es el mismo, que es ayudar, así que todo lo que podamos compartir, bueno, es.
0: Claro, claro que sí. Bueno, pues Carmen, queremos que nos cuentes ya por último, ¿qué tiene que hacer las personas que quieran formar parte de la asociación? Y también que nos aclares, ¿solo podrán formar parte de la asociación personas que tengan algún familiar afectado por Parkinson? ¿Hay también, pues no sé si otra categoría de asociados como, bueno, pues colaboradores? ¿Si hay alguna forma, además de abonar, supongo que habrá una cuota, de que se puedan hacer donaciones externas? ¿Cómo puede ser el funcionamiento?
1: Pues mira, nosotros tenemos 3 categorías de socios. ¿vale? Uh-huh. Tenemos los socios afectados, los familiares y los colaboradores, como hemos visto.
0: Sí, sí.
1: La forma de inscripción, tenemos un modelo de inscripción que lo pueden solicitar en cualquiera de nuestras redes o incluso el correo electrónico. Puedo facilitar un teléfono también por si tuviesen que mandar un WhatsApp o llamar, que ya lo dejo por aquí, 651-168-003. Uh-huh. Y nada, la cuota anual es significativa, son 10 euros anuales.
0: Sí,
1: luego
0: sí.
1: Hemos habilitado un Bizum para donaciones también, donde también se puede abonar la cuota, ¿vale? Que sí. El número del Bizum para donaciones es el 13365.
0: Sí, eso también es importante. Es un número especial, por lo que veo, ¿no?
1: El que nos asignaron, pero es bonito.
0: Ajá. Pero sí, que es un Bizum para asociaciones, ¿no? O para fines benéficos.
1: Cuando vas a hacer un Bizum, hay un apartado que pone hacer donación. Clicas en ese hacer donación y te pide un código de una asociación. Este sería nuestro código de asociación.
0: 13365.
1: Sí. No va vinculado a un número de teléfono, sino a este código que va directamente a la cuenta de la asociación.
0: Ajá, por eso decía que era como un número especial. 13365, recordamos que es el número a través del cual puede enviar un Bizum, a través de Bizum puede hacer alguna donación, va directamente a la cuenta de la asociación Parkinson Campiña Sur. Pues Carmen, nos alegramos mucho de que con ese importante y arduo trabajo que vosotros venís realizando, pues ya empecéis a ver pues los frutos de ese trabajo y sobre todo los beneficios que van a suponer para los afectados. Nos alegramos mucho de que vayáis teniendo estos grandes éxitos.
1: Pues te lo agradecemos mucho y agradecemos también la visibilidad que nos ofrecéis.
0: Bueno, pues aquí estamos también para cuando, por ejemplo, esos cursos que estáis organizando para septiembre, para familiares, para cualquier divulgación de vuestros fines, aquí está nuestra emisora pública. Pues Carmen Riera, presidenta de la Asociación Parkinson Campiña Sur, muchísimas gracias por habernoslo contado y que continúen los éxitos y los beneficios para todos.
1: Muchas gracias a vosotros.

0: Bueno, pues sin duda es una buena noticia. Y hoy también hemos sabido que nuevamente en Azuaga y en La Cardenchosa se va a proyectar cine de verano, aunque tendremos que esperar al mes de agosto. El secretario general de Cultura ha ensalzado la labor que lleva a cabo AUPES con el programa de cine de verano que comienza este miércoles en otras localidades y que aquí en Azuaga y en La Cardenchosa se va a beneficiar o se va a poner en marcha este programa nuevamente, como en ediciones anteriores, será en el mes de agosto. Sí, podemos adelantarles cuáles son las películas que se van a proyectar en Azuaga. El 8 de agosto se proyectará Paddington, Aventura en la Selva, y el día 29 de agosto Wolfgang. Será a las 10 de la noche en el patio de la Escuela de Música, y en La Cardenchosa, en la calle San Juan, el 22 de agosto se proyectará La Luz de Aisa, y el 31 de agosto Sin Instrucciones. Y terminamos. Esto fue todo en este informativo aquí en Radio Azuaga. Saludos cordiales.
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0: Vuelve aquí con Los Ángeles Azules, Tini y Ricky Martin.

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0: Ahí dejamos ese temita de Marlena, La Victoria, y aquí en Radio Azuaga FM seguimos a tu lado con la mejor música en tiempo de Top 50, a esta hora en la radio, tu música.
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2: Bueno, atención a esto. En plan Tecno Remix, tu calorro, el tema de Stopa.

Aquí seguimos en Radio Azuaga FM con esta rumbita de Marina compartida con Big Lois, La Llamada.

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1: Aquí perreo, no es perreo.
2: Miedo, Gillón.
3: Chacho, hazme caso, puto. 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
4: Mira, me pongo un tuyo.
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0: Javi Medina, Puñalas.
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0: Uno de esos temas discotequeros clásicos, protagonizados por Jennifer López y David Guetta, juntos en este Save Me Tonight, Sálvame Esta Noche.

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1: Aquí seguimos en Radio Zoga FM recordando en su 45 aniversario a Tennessee, al lado de esa magnífica voz, la de David de María, y un tema tan conocido como este, un revival, Llueve en mi corazón.

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1: A esta hora, en esta sintonía con Benson Boone, Mystical, Magical.

Bueno, ¿recuerdas el tema? Desde luego fue un gran éxito de los 70. Vivir así es morir de amor. Lo hace en su propia versión David Bisbal con Él te quedas.

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1: Danza Sideral, nuevo single de María Díaz, una joven artista que crea música mezclando elementos de pop, rhythm blues, soul y otros géneros para disfrutarlo.

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0: ¿Qué sería de nosotros sin los mercadillos? La corredera con Carmen Beltrán Granuja.
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0: ¿Quién lo hubiera dicho que estos chicos nos llegan con tanta fuerza desde el sureste asiático? BTS revolucionando el mundo de la música con este Shin.

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Un temita que nos ha sorprendido y qué bien que suena. Se llama Lola Tuduri y seguro que a partir de ahora te va a sonar más. Su tema, Pistoletazo de Salida, y ahí lo dejamos, seguimos con más cosas.

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A esta hora, los Top 50. Pues ya mismo estamos escuchando el nuevo álbum y esto es presentación de su próximo disco. Michael Foster presenta Desde que tú te has ido, pues una de las canciones más redondas hasta la fecha. Escúchalo. Espero que...

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1: Gonzalo Alhambra. Nos quedamos con él y sus amigos. Me voy pa' Andalucía.

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Bueno, lo hemos pinchado hace muchos años aquí en Radio Azuaga FM. Ellos son Los Romeos y regresan. La mítica banda de Castellón celebra su 35 aniversario con una gira de salas y festivales y grabaciones especiales. Bueno, pues aquí tienes una muestra de su último álbum, algo titulado Muerde.

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Bueno, así de bien que suena el temazo de Alex Warren, que está triunfando en medio mundo. Esto se llama Fever Dream. Lo dejamos ahí, seguimos.

0: Pues un exitazo más que apuntamos por aquí y que esta semana se sube a la lista de los Top 50. Me acuerdo de ti, ahí está Neil Moliner.
1: Gracias. Voy a hacer un tema nuevo ahora.
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0: La Villa con Ryan Castro, Capo y Gato.

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1: Bueno, una locura de asociación Madonna con Sabrina Carpenter. Juntitas en este Bring Your Love.

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Comenzamos con los anuncios que tenemos ahora mismo. Se vende en Azuaga un dúplex en la zona más arriba de Plena Inclusión, con 4 habitaciones, 2 cuartos de baño, patio, terraza, cochera y cocina. Se puede ver sin compromiso, amueblada, cocina y cuarto de baño. Hay una persona que quiere que regalar o que adopten, que tiene un gatito de solo 1 mes y medio de edad, solo para personas responsables que lo sepan cuidar. Es de color atigrado. Una chica joven estaría interesada en trabajar cuidando a niños pequeños durante el día o por horas. Se vende un lote de repuestos de coche de la marca Seat Toledo, 1900 turbo diésel, faros, elevaluna, kit de embrague, etc. Una persona se ofrece para ayuda a domicilio, asegurada 3 horas al día con experiencia y referencias. Se busca un piso o casa en Azuaga para una familia con 2 o 3 habitaciones en cualquier zona de la localidad y para larga duración. Hay un chico joven que busca trabajo con estudios, recién graduado de electricista, pero también se ofrece como camarero para el campo, albañilería o lo que sea necesario, con ganas de trabajar. Hay una oyente que está buscando para comprar sillas antiguas de comedor, de las de antes, en diseño y material, si puede ser de antes de los años 50. Y por último, una amiga desde Argallón nos dice que regala 6 sillas de comedor y un sofá cama en buen estado, eso sí, hay que ir a por él. Son los anuncios que tenemos actualmente en nuestro mercadillo, el Radio Mercadillo. 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Recuerda, si quieres vender esa bici, buscar casa, intercambiar libros o anunciar trabajo, tu sitio es este. Es gratis, de vecino a vecino, de particular a particular. 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Aquí no hay letra pequeña, aquí gente apañá.

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2: Vamos con esos premios de ayer martes 30 de junio. La combinación ganadora del sorteo del abono loto 6, 17, 33, 39, 43 y 47. Complementario el 29, reintegro el 2. La combinación ganadora del sorteo del Euro Millones 1, 8, 37, 44, 48. Estrellas 2 y 6. Y el número de la 11 de ayer martes, el 70.567. ¡Mucha suerte! Y hasta aquí los números de hoy. Si te ha tocado, invita a algo, y si no, invita igual, que la pena con amigos duele menos. 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
2: Es la sensación de este 2026 y estas canciones, muchas van a sonar durante todo el verano. Es Quevedo, Nueva Línea, juntos, al golpito.

0: en estos días calurosos, que lo son. Para eso estamos en el mes de julio ya, ¿eh? Bueno, pues un saludo a toda la gente que le gusta disfrutar de las piscinas municipales de Azuaga y La Cardenchosa. Sí, sí. Dos lugares fresquitos, unas instalaciones maravillosas para poder refrescar este verano. Acuérdate, están abiertas la piscina municipal de Azuaga, la piscina municipal de La Cardenchosa. A disfrutar de ellas. Un saludo a esa gente que se pega un bañito. ¡Ay, qué envidia!
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0: Mañana voy a despertar. Venga, vamos con estos canarios Efecto Pasillo, junto a Benja Torres y a Tote. Y yo...

0: Se llaman Ismael y Jesús y presentan su nuevo sencillo titulado Hilos.
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3: Como yo, ¿vale?
4: A ver, tú primero.
3: Vale.
4: ¿Cómo es?
1: Canción que le dedicaba Alejandro Sanz a uno de sus hijos, Capitán Tapón.

Alejandro Sanz dedicándole esta canción a su hijo Dylan, hace 8 años ya de este tema, que dicen, por cierto, que Dylan es un fenómeno de la música. Bueno, será amor de padre también. Capitán Topón, Alejandro Sanz, esto es Radio Zag FM, recordando algunos temas y música de ahora, de todo. Venga, llega el momento de bailar un poquito, de movernos. Musiquita para el verano de César, Chema Rivas, Dani Romero. Seguimos a tu lado aquí en la radio.

colaboración muy bonita, hablando de amigos, de amistad, de infancia. Tengo un tesoro, se titula esta canción, y fíjate, Alejandro Astola, Antoñito Molina, vaya.

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1: Ya nos conocemos, es el título de esta canción que compartimos juntos a través del 107.7 y a través de internet. ¡Mesalla!

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1: Seguimos contigo, haciéndote compañía desde la radio, tu radio, la nuestra, la de aquí. Que me llamen loco, es el título de esta canción de Kike y Manu junto a Ozarus. Y suena así de entretenida. Venga, ¿qué tal? ¿Cómo estás? Bien, ¿no?

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1: Buenas tardes, son las 6. La Junta de Extremadura ha puesto en marcha el primer plan de igualdad para modernizar la administración, conciliar y avanzar en igualdad de condiciones. El plan, aprobado esta misma mañana, incluye 89 medidas que pretenden facilitar a las mujeres su carrera profesional. Contará además con una comisión de seguimiento. María Guardiola, presidenta de la Junta.
2: Incorporamos medidas innovadoras como bolsas de hora para cuidados, el teletrabajo por necesidades familiares, el derecho a la desconexión digital o los permisos para tutorías escolares.
1: El SES ha emitido un comunicado después de que el PSOE exigiera explicaciones porque el exgerente del servicio, Jesús Vilés, haya sido nombrado director del Hospital San Francisco, un centro privado. En el texto aseguran que no tienen constancia de que lo dirija, si precisan que Vilés comunicó su intención de ejercer como médico. Tras un informe favorable, consideraron compatibles las funciones. Más asuntos. La Junta acoge en el sistema de protección a 107 menores, según las últimas cifras. Este tipo de recursos son necesarios, igual que la atención especializada que protege a los niños y niñas que emigran solos. Es precisamente lo que defienden desde la asociación METIC, un colectivo que opera en Sierra de Gatayurdes dando acompañamiento. Una de las voluntarias es Sandra Fernández.
3: La necesidad de acompañar, pues a nivel formativo, a nivel burocrático, a nivel cómo emanciparse a través de la cocina, de atender cuáles son las distintas labores del hogar que necesitan. Pues para ser personas adultas funcionales, porque no olvidemos que son adolescentes que necesitan ese tránsito y ese acompañamiento para ser una persona que pueda formarse, que pueda estudiar.
1: A partir de hoy, los consumidores tendremos que pagar 3 euros por categoría cuando compremos en plataformas de fuera de la Unión Europea. Entran aquí páginas como Shein, Temu o Aliexpress. Lali Bermejo es técnico de UCE.
4: Si yo compro 10 camisetas y llevan el mismo código, automáticamente esas 10 camisetas van a tener una tasa de 3 euros, porque llevan el mismo código de venta. Pero si yo en el pedido compro una camiseta, unos zapatos y un bolso, hay 3 códigos diferentes y por lo tanto a cada uno de esos artículos se le va a marcar una tasa de 3 euros y lo vamos a ver incrementado con 9 euros más.
1: En página de sucesos, ya está en prisión el presunto autor de 4 incendios forestales en Cañamero. Los fuegos se declararon entre el 26 y 27 de junio en una zona con un alto valor ecológico y con viviendas habitadas que tuvieron que ser desalojadas. La portavoz de la Guardia Civil es Rocío Moreno.
5: El mismo día 27 de junio hicieron las primeras indagaciones sobre la posible autoría de los hechos y detuvieron por ello a un hombre de 39 años. Se le atribuye la presunta autoría de un delito continuado de incendio forestal. El detenido fue puesto a disposición de la autoridad judicial competente, que ha decretado su ingreso en prisión provisional.
1: Y ya está en marcha los espacios educativos saludables, que atenderán este verano a más de 1 millar de niños de entre 5 y 12 años en riesgo de exclusión social. Una iniciativa financiada por la Junta para ayudar a las familias más vulnerables a conciliar durante las vacaciones escolares. Este año funcionan 49 espacios en 35 localidades de la región. Natalia Martín es la coordinadora.
6: Trabajar un poco lo que es la conciliación familiar y también pues realizar actividades con estos menores desde diferentes ámbitos, ¿no? Desde el ámbito, bueno, pues de la salud, del medio ambiente, el educativo, de habilidades sociales, por supuesto, actividades lúdicas, educativas en general. Las familias, la verdad, que acogen bastante bien las ayudas y al final, bueno, pues uno de los objetivos, ¿no?, que tiene nuestra institución, el poder, pues, acompañar y brindar este apoyo a esas familias y cubrir un poquito las necesidades que puedan tener.
1: Y más sobre el calor. Mientras muchos se refrescan en el agua, en Villagonzalo han tenido que aplazar la apertura de la piscina municipal porque no han podido contratar socorristas. Su alcalde, Luis Marín, ya está en busca de soluciones.
7: Estamos tramitando, todo el que nos llama, le estamos tramitando la reclamación al SEPTE para que esa persona la incluya en los listados, que el viernes es la próxima selección. Y ya tenemos una persona que en principio está preseleccionada y estamos, si podemos, el sábado arrancaremos con esa primera, con ese primer socorrista y esperando cubrir la segunda plaza.
1: Y el parque acuático del Casar de Cáceres tampoco tiene fecha para iniciar las obras. Tras la salida del inversor principal, el nuevo grupo asegura que las licencias siguen vigentes, pero el complejo está en fase de retramitación. La teniente alcalde de la localidad es Soledad Barrantes.
8: Si el proyecto sale adelante, pues encantados, porque será pues una muy buena oportunidad para Casar de Cáceres, que atraerá gente, atraerá turismo y muchas oportunidades de trabajo también para la gente de nuestro pueblo. Así que si el proyecto quiere salir adelante, pues aquí estaremos nosotros esperándolo.
1: Tiempo ya para la información deportiva con Antonio Morillo. Buenas tardes.
9: Buenas tardes. El Club Polideportivo Cacereño ha anunciado el fichaje del extremo de 25 años Sergio Navarro, que llega procedente del Arenas. El jugador, con pasado en Alcorcón, Rayo Majadahonda, Leganés o Real Murcia, se convierte en la novena incorporación del conjunto de Julio Cobos. Eso en el cacereño masculino. En el femenino se anunciaba también el fichaje de la costarricense Sofía Varela, ariete que llega procedente del Deportivo Saprissa, mientras que en el Coria José Currás seguirá una temporada más en el conjunto celeste, siendo esta la sexta renovación del conjunto de Rey Rosa. Fuera de la región, volviendo al fútbol, a esta hora arranca el Inglaterra-República Democrática del Congo de los 16avos de final de la Copa del Mundo.
1: Muchas gracias. A las 7, más información.
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Muy buenas tardes, ¿qué tal? Saludos cordiales. Bienvenidos un día más, una tarde más a este espacio informativo que les ofrecemos aquí en la sintonía de Radio Azuaga con la información correspondiente a esta jornada de miércoles. Jornada calurosa, con este calor extremo. Vamos a comenzar y hemos estrenado el mes de julio. Bueno, pues sí, tenemos calor, mucho calor. Ya se anunciaba por parte de la Agencia Estatal de Meteorología y también por el 112 estos avisos que están en vigor en Azuaga y que va a estar en vigor en los próximos días, no solamente en Azuaga, buena parte de la península. Bueno, vamos a comenzar con los datos de este día. Hoy hemos tenido una temperatura mínima de casi 24 grados, 23,7 exactamente, que se alcanzaba a las 6 de la mañana. La temperatura máxima de ayer se quedó finalmente en casi un poquito por debajo de los 38 grados, 37,8 exactamente, y hoy pues llegamos a los 40 y por eso la Agencia Estatal de Meteorología ha elevado en el día de hoy a naranja el aviso que está en vigor, recuerden, hasta las 9 de la noche de hoy. No solamente tenemos este aviso naranja hoy miércoles, también mañana jueves, y aunque esta mañana se indicaba que sería de nivel amarillo, de menor riesgo para la jornada del viernes, finalmente a lo largo de la mañana se mantiene, se indica por parte de la EMED que se mantiene el aviso naranja igualmente para la jornada del viernes. ¿Cuándo está en vigor? ¿Cuándo entran en vigor estos avisos? Pues en estos tres días, desde la 1 de la tarde y hasta las 9 de la noche, en previsión de que se alcancen los 40 grados. Bueno, pues es la ola de calor que está azotando a buena parte de Europa, que se deja sentir en la península y especialmente pues en nuestra zona. Así que nada, hay que tener paciencia y esperar a que bajen, al menos que refresque un poquito y bajen un poquito las temperaturas. Y tras la previsión del tiempo, insistiendo en la cautela y en la prudencia que tenemos que tener en nuestras actuaciones en el exterior en esas horas centrales del día, que debemos además protegernos de los rayos del sol, de los rayos nocivos, pues les contamos que hoy nos vamos a detener en otro asunto. Hoy vamos a saber cómo está funcionando la Asociación Comarcal Parkinson Campiña Sur, desde las terapias que han comenzado a aplicar a sus afectados, a sus socios, a partir ya de esta semana, y de otros proyectos en los que está trabajando.

Pero antes, pues también queremos recordar algunos plazos que están en vigor. Recordamos que hasta el día 15 de julio se pueden enviar currículums para los interesados en la oferta de empleo que hace una cadena de alimentación para un nuevo establecimiento que abrirá sus puertas en Azuaga en los próximos meses. Comienza la selección de personal para el establecimiento de Eurospar. La Mancomunidad de Servicios Campiña Sur está colaborando con el grupo Líder Alimentación, Líder Aliment, en la gestión y coordinación del proceso de selección de personal. Por eso les vamos a decir, les vamos a recordar que hasta el día 15 de julio pueden enviar el currículum, si aún no lo han hecho, a dos direcciones de correo electrónico para que la empresa que ya está gestionando las entrevistas personales desde esta semana pueda hacer la primera preselección de entre los currículum enviados y citar a todos los interesados para someterse a la entrevista personal. Los currículum y las tareas que se asignarán en nuestro nuevo establecimiento, que en principio indica que va a contratar a 35 personas, pero que se puede incrementar el número posteriormente, pues es para las categorías, cinco categorías en concreto, es la categoría de personal de caja, de personal de reposición, de personal de secciones de fresco para panadería y frutería y personal de productos de libre servicio, además de encargados, encargadas de tienda. El currículum vitae tendrá que enviarlo, si aún no lo han hecho, a cualquiera de las dos siguientes direcciones de correo electrónico: empleo@lideraliment, terminado en t.es, y mancomunidadcampinasur@gmail.com. Para más información pueden contactar directamente con el agente de empleo y desarrollo local de la Mancomunidad de Servicios Campiña Sur a través del teléfono 924 89 22 47. Está abierto el plazo de matrículas en la Escuela Municipal de Música de Azuaga. Está ya a punto de finalizar, en concreto, finaliza el viernes día 3 de julio. Son las matrículas para la Escuela Municipal de Música de Azuaga para el próximo curso 2026-2027, insistiendo en que es imprescindible haber realizado previamente la preinscripción en el plazo que se habilitó para ello. La matrícula se realiza de forma presencial. El viernes día 3 de julio es el último día para ello y el horario de mañana, de 10 a 12, en la propia Escuela de Música. Si precisan más información pueden llamar al teléfono 924 89 0848.

Y también, bueno, ya se lo hemos informado anteriormente, pues Azuaga va a participar en el circuito de novilladas de Extremadura, que contará con 6 festejos con picadores, 3 en cada provincia. Uno de ellos se va a celebrar aquí en Azuaga, es en concreto el día 25 de julio. Bueno, pues les indicamos que las entradas se pondrán a la venta el día 20 de julio. Se podrán adquirir las entradas. Uno de los puntos de venta será la Casa de la Cultura, pero deberán esperar hasta el día 20 de julio.

Bueno, pues las entradas estarán a la venta a partir de ese día. Bueno, pues en redes sociales vamos a publicar los precios, que serán de 15 euros la entrada general, 10 para mayores de 65 años y menores de 26 años. Para grupos formados por 10 personas o más, el precio tendrá un precio también especial de 10 euros y será gratis para menores de 14 años. Bueno, pues en redes sociales podrán ver dónde pueden realizar la reserva y la venta de entradas y insistimos en que a partir del 20 de julio podrán adquirirla en la Casa de la Cultura en venta anticipada. Bueno, pues el día 25 de julio a las 9 de la noche en la Plaza de Toros de Azuaga tendremos una novillada con picadores. Cuatro novillos de Emilio Artalejo para Jorge Hurtado y Jesús Iglesias.

0: pues hoy vamos a hablar del funcionamiento de la Asociación Parkinson Campiña Sur, porque sabemos que han empezado ya a impartir algunas terapias para los asociados y hay otros proyectos que también están en marcha. Bueno, cuando se estaba constituyendo esta asociación, hablábamos hace ya pues un año, hablábamos con Carmen Riera, que es la presidenta de esta asociación, que fue quien tomó desde el principio la iniciativa y la rienda, y que, bueno, pues ahora estamos viendo que toda esa buena gestión se está materializando. Así que vamos a hablar con ella, con Carmen Riera. En primer lugar, te saludamos, Carmen. Buenos días, ¿qué tal?
1: Buenos días.
0: Bueno, ha pasado un año, un poco más de un año desde que hablamos, cuando estabais constituyendo esta asociación, y bueno, pues nos hemos alegrado mucho de saber que habéis empezado ya a ofrecer a los asociados algunas terapias de fisioterapia, de terapia ocupacional, en definitiva, bueno, pues de beneficios para los asociados a través de unas ayudas que vosotros, pues desde el primer momento, os habéis movido mucho para poder conseguirlas, ¿verdad, Carmen?
1: Sí, la verdad que sí, ha sido un año duro hasta que hemos conseguido empezar a ver los frutos del trabajo, pero ya se está viendo, así que estamos bastante contentos. No todo han sido buenas noticias. En el camino hemos solicitado ayudas que también se nos han denegado, pero bueno,
0: sí.
1: Nos quedamos con la que hemos conseguido y a sacarle fruto y el beneficio para los afectados, que por fin pueden ver que reciben esa ayuda.
0: Bueno, se está empezando a impartir o a ofrecer terapia ocupacional y también fisioterapia para los asociados. ¿Cuántos asociados hay actualmente en la asociación? Lleva poquito tiempo en funcionamiento. ¿Con cuántos socios y cuántos afectados?
1: Pues mira, actualmente ya superamos la cifra de los 100 asociados, de los cuales 11 son afectados que están recibiendo ya terapias. Como has comentado, recibimos una subvención de la Diputación de Badajoz para programas de acción social en el ejercicio 2026 y la hemos destinado a impartir terapia ocupacional y fisioterapia. También realizaremos alguna jornada de sensibilización. Y bueno, nada, las terapias han comenzado esta semana, sí. Lunes y jueves. Tenemos dos grupos que se van rotando y no, estoy muy contento, la verdad.
0: Ajá. ¿Dónde se ofrecen estas terapias?
1: Se están llevando a cabo en el local de la calle Retamalejo número 78. Lo compartimos con la Asociación Española contra el Cáncer en Azuaga.
0: Ajá. Terapia ocupacional y fisioterapia, que bueno, pues será un beneficio importantísimo para esas 11 personas afectadas que forman parte de la asociación, y también un respaldo importante para sus familiares.
1: Sí, la verdad que sí, ellos ven un sitio también donde encontrarse con otras personas que sufren lo mismo. Al final, el tiempo de las terapias es un tiempo donde los familiares o los cuidadores no tienen que estar pendientes, por así decirlo, por lo que es un descanso para ellos. Y bueno, lo principal, nada, que ellos vean que se obtienen ya los frutos para que de verdad les sirva y mejoren la calidad de vida, que era nuestro proyecto inicial.
0: Ajá. ¿Cuántas sesiones son las que se ofrecen a la semana?
1: Dos. Una Ajá. de fisioterapia y una de terapia ocupacional para cada grupo. Tenemos dos grupos. Hay 4 terapias semanales.
0: Sí, fantástico. Hay unos 100 asociados en esta asociación que tiene carácter comarcal. ¿De qué localidades, más o menos?
1: Pues mira, actualmente tenemos de Berlanga, de Granja de Torrehermosa, de Azuaga y de Llerena.
0: Bien.
1: Hace... Nada, esperamos que poco a poco se vaya dando difusión y que se animen a unirse a nosotros.
0: Sí, sí. De eso también queremos hablar porque, bueno, hace un año, en abril de 2025, se constituyó esta asociación. Desde entonces se ha venido trabajando mucho. Sabemos que además habéis celebrado ya una primera asamblea de socios aquí en Azuaga. Es decir, que la unión con la que habéis echado a andar, y no solamente a andar, sino a trabajar rápidamente, porque para poder conseguir todos estos beneficios, estos programas de acción social, hay que hacer unos proyectos que realmente lo avalen, que lo justifiquen, y todo eso lleva mucho trabajo detrás, mucho impulso por parte de los familiares.
1: La verdad que sí, y estamos muy contentos porque además hemos formado un gran equipo donde todos aportamos nuestro grano de arena en la medida de nuestras posibilidades, y lo que uno no lo puede desarrollar, el otro tiene una idea. Nos complementamos muy bien, la verdad.
0: Uh-huh. Bueno, estos programas o estas terapias se ofrecen a través de ese de esa ayuda de la Diputación de Badajoz dentro del Programa de Acción Social 2026. Nos has dicho antes que también hay otros proyectos que se han quedado por el camino, pero vosotros seguro que vais a estar ahí perseverando. Pero ¿hay otros proyectos que tengáis ya, no sé si en ciernes, pero por lo menos encauzados?
1: Sí, bueno, tenemos solicitado una subvención de acción social de la Caixa destinado a salud mental, que es precisamente el proyecto de Diputación de Badajoz que solicitamos, que finalmente no se nos concedió. Pero nosotros seguimos ahí insistiendo, a ver si...
0: Llamando a todas las puertas, ¿no? Llamando a todas las puertas, estando siempre pendiente de todo lo que va surgiendo. Además, no solamente llamáis a las puertas de las instituciones para eso de conseguir algunas ayudas para aplicar estas terapias y otros beneficios, sino también a empresas particulares, porque también hemos sabido a través de redes sociales que habéis conseguido la cesión de una máquina expendedora de agua que también va a suponer alguna ayudita económica, ¿no? Cuéntanos.
1: Sí, pues mira, que de aquí aprovecho también para agradecerle. Sí. Autocares Morcillo se ofreció, fue de quien partió esta idea. Se ofreció a cedernos la máquina y a donarnos botellas de agua y nada, lo que se recaude es en beneficio total de la asociación. Luego en el camino hemos ido encontrando también más colaboradores en este tema, porque la empresa que realizó el vinilo también lo ha donado. Uh-huh. Contactos, amigos nuestros nos han ayudado en el diseño. Entonces, nada, de aquí también agradecerle, incluso a las personas que ayer estuvieron ayudándonos a instalarla, que no fue fácil descargarla.
0: Sí, sí, ya hemos visto que es contundente. Bueno, además quería que nos contara, esta asociación es comarcal, Campiña Sur, hay otras asociaciones en Extremadura y no sé si entre vosotros, entre las distintas asociaciones, tenéis contacto, si hay alguna especie de federación de asociaciones o cómo, cuál es el ritmo vuestro de trabajo.
1: Pues mira, hay una federación estatal. Sí. Lo que pasa que para poder acceder tienes que llevar constituido un mínimo de 2 años, por lo que todavía no podemos acceder a la misma. Ajá. Y nada, en Extremadura está la denominada Asociación Regional de Extremadura del Parkinson. Uh-huh. Que tiene sede en Mérida, una asociación en Almendralejo y otra en Villanueva de la Serena. Y hoy hemos recibido una oferta por la Asociación de Parkinson Extremadura, precisamente. Uh-huh. Para impartir un taller para familiares y cuidadores de las personas con la enfermedad de Parkinson aquí en Azuaga, que se desarrollará en septiembre.
0: Ajá. Bien, otro importante logro. Lo que está claro es lo que hablábamos hace poco más de un año, que esta enfermedad está muy presente, es más frecuente de lo que nos gustaría a todos, y que de forma individual no se consiguen los beneficios que a través de asociaciones sí que se pueden conseguir, y la prueba la tenemos en todo lo que estamos hablando. Y ahora, pues eso, contactando con asociaciones, que seguro que muchos servicios pues podéis incluso hasta compartir, aconsejar, y todo eso, el acompañamiento para los familiares y el respaldo, supongo que es también muy importante.
1: Sí, sí, totalmente. Y eso es verdad, que nosotros desde el primer momento, incluso antes de la constitución, ya hablábamos con otras asociaciones, siempre se ofrecieron, nos asesoraban, o sea que estamos muy agradecidos con ellos también. Y al final todos tenemos el mismo fin, cada uno en su ámbito territorial, porque por desgracia, por los medios que tenemos, no podemos abarcar más, lógicamente. Uh-huh. Pero al final el objetivo es el mismo, que es ayudar, así que todo lo que podamos compartir, bueno, es...
0: Claro, claro que sí. Bueno, pues Carmen, queremos que nos cuentes ya por último, ¿qué tiene que hacer las personas que quieran formar parte de la asociación? Y también que nos aclares, ¿solo podrán formar parte de la asociación personas que tengan algún familiar afectado por Parkinson? ¿Hay también, pues no sé si otra categoría de asociados como, bueno, pues colaboradores? ¿Si hay alguna forma, además de abonar, supongo que habrá una cuota, de que se puedan hacer donaciones externas? ¿Cómo puede ser el funcionamiento?
1: Pues mira, nosotros tenemos 3 categorías de socios. ¿vale? Uh-huh. Tenemos los socios afectados, los familiares y los colaboradores, como hemos visto.
0: Sí, sí.
1: La forma de inscripción, tenemos un modelo de inscripción que lo pueden solicitar en cualquiera de nuestras redes o incluso el correo electrónico. Puedo facilitar un teléfono también por si tuviesen que mandar un WhatsApp o llamar, que ya lo dejo por aquí, 651-168-003. Uh-huh. Y nada, la cuota anual es significativa, son 10 euros anuales.
0: Sí,
1: luego
0: sí.
1: Hemos habilitado un Bizum para donaciones también, donde también se puede abonar la cuota, ¿vale? Que sí. El número del Bizum para donaciones es el 13365.
0: Sí, eso también es importante. Es un número especial, por lo que veo, ¿no?
1: El que nos asignaron, pero es bonito.
0: Ajá. Pero sí, que es un Bizum para asociaciones, ¿no? O para fines benéficos.
1: Cuando vas a hacer un Bizum, hay un apartado que pone hacer donación. Clicas en ese hacer donación y te pide un código de una asociación. Este sería nuestro código de asociación.
0: 13365.
1: Sí. No va vinculado a un número de teléfono, sino a este código que va directamente a la cuenta de la asociación.
0: Ajá, por eso decía que era como un número especial. 13365, recordamos que es el número a través del cual puede enviar un Bizum, a través de Bizum puede hacer alguna donación, va directamente a la cuenta de la asociación Parkinson Campiña Sur. Pues Carmen, nos alegramos mucho de que con ese importante y arduo trabajo que vosotros venís realizando, pues ya empecéis a ver pues los frutos de ese trabajo y sobre todo los beneficios que van a suponer para los afectados. Nos alegramos mucho de que vayáis teniendo estos grandes éxitos.
1: Te lo agradecemos mucho y agradecemos también la visibilidad que nos ofrecéis.
0: Uh-huh. Bueno, pues aquí estamos también para cuando, por ejemplo, esos cursos que estáis organizando para septiembre, para familiares, para cualquier divulgación de vuestros fines, aquí está nuestra emisora pública. Pues Carmen Riera, presidenta de la Asociación Parkinson Campiña Sur, muchísimas gracias por habernoslo contado y que continúen los éxitos y los beneficios para todos.
1: Muchas gracias a vosotros.

0: Bueno, pues sin duda es una buena noticia. Y hoy también hemos sabido que nuevamente en Azuaga y en La Cardenchosa se va a proyectar cine de verano, aunque tendremos que esperar al mes de agosto. El secretario general de Cultura ha ensalzado la labor que lleva a cabo AUPES con el programa de cine de verano que comienza este miércoles en otras localidades y que aquí en Azuaga y en La Cardenchosa se va a beneficiar o se va a poner en marcha este programa nuevamente, como en ediciones anteriores, será en el mes de agosto. Sí, podemos adelantarles cuáles son las películas que se van a proyectar en Azuaga. El 8 de agosto se proyectará Paddington, Aventura en la Selva, y el día 29 de agosto, Wolfgang. Será a las 10 de la noche en el patio de la Escuela de Música. Y en La Cardenchosa, en la calle San Juan, el 22 de agosto se proyectará La Luz de Aisa y el 31 de agosto, Sin Instrucciones. Y terminamos, esto fue todo en este informativo aquí en Radio Azuaga. Saludos cordiales.
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3: Y ten cuidado con el calor, ya sabes que hoy, miércoles y mañana jueves, tenemos alerta naranja por aviso de altas temperaturas. Pero no creas que el viernes nos vamos a librar porque seguiremos en alertas por temperaturas máximas. Así que esta semanita ten mucho cuidado, como siempre decimos, gorrito, crema. Las horas centrales del día evítalas, quédate en casa, en la sombra, en algún sitio. Así que vamos a... y sobre todo hidrátate, bebe mucha agua y eso es lo importante. Y cuidado con los niños y con los mayores.
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3: El grupo de aquí, el nuestro, Los Espejos. Recordando aquellos tiempos en que había cine de verano. Y se lo pasaban o nos lo pasábamos muy bien. Vamos con Los Espejos.

nuevo, aquí te lo presentamos. Lo último de, bueno, alguien que poca gente sabe que es madrileño, de Leganés. Javi Medina, Tú no quieres.

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0: Cambiando un poquito de estilo, como siempre hacemos aquí en nuestra lista musical, para todos los gustos. Vamos con este tema que se titula Te hacen falta dos. Él es Manuel Turizo.

Vamos con la canción del Mundial. ¿Cómo estamos de fútbol, eh? Oh. Shakira, Die Die, nueva versión.

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1: Uno de los temas que seguramente vamos a bailar este veranito es la colaboración tan especial de estas dos chicas, Ana Mena, Lola Índigo, Patitoa. Niño.

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1: Pues sí, hay que presumir de lo que se tiene, ¿verdad? Y ella se pone guapa, pues, para salir a la calle. Alba La Merced.

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2: Mi nena, escuchamos a Russell con Samuel G.

0: Así suena lo nuevo de La Corredera, que se acompaña en esta ocasión con Carmen Beltrán para hacer un tema. Esto es novedad, algo titulado Granuja. Ahí está.
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2: Bueno, a todo ritmo, por aquí en Radio Azuaga FM. Vamos con ese temita, Te amaré, que nos hacen Tony Grox y Lucy Callis.

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1: Danza Sideral, nuevo single de María Díaz, una joven artista que crea música mezclando elementos de pop, rhythm blues, soul y otros géneros para disfrutarlo.

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1: Esto sigue aquí en Radio Azuaga FM, tiempo para la música. Con Cepeda, El Día Verde.

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0: se oirá.
1: Bueno, pues así suena ese pedazo de tema de Gonzalo Hermida, el motivo que comparte con su amigo Axel. Radio Zuaga.
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1: Un nombre que suena a todos, Saratoga, el grupo que presenta en estado puro un álbum compuesto por 10 canciones, todas llenas de potencia. Bueno, pues ahí está ese alma perdida para disfrutar entre todos.

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0: ¡Qué grande es esa mujer llamada María Peláez! ¡Estoy buscona!

temita que nos ha sorprendido y qué bien que suena. Se llama Lola Tuduri y seguro que a partir de ahora te va a sonar más. Su tema, pistoletazo de salida, y ahí lo dejamos, seguimos con más cosas.

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1: Bueno, una canción sin tiempo, suspendida en un sentimiento infinito. Taylor Swift, Endless.

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1: A veces ser valiente es correr menos que los demás. Y aquí está el amigo Enol, que lo demuestra con esta canción.

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1: ¡Qué rico! ¡Qué rico! ¡Qué rico!
0: Se llaman Samurai. Aquí tiene su primer temita en lista. Los paracaídas.

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2: En tiempo de Top 50 con nuestros éxitos, y esto es absolutamente nuevo, Melón Diesel con Niña de San Juan, Es por ti.

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0: Ahí dejamos ese temita de Marlena, La Victoria, y aquí en Radio Azuaga FM seguimos a tu lado con la mejor música en tiempo de Top 50 a esta hora en la radio, tu música.
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